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Siempre estamos compartiendo buena música aquí en la radio, 101.3 en Los Muermos, 92.1 en Puerto Octay, 100.9 en Entre Lagos, ahí en la comuna de Puyehue, en www.radioacogida.cl y canal 806 de Patagonia IP. Recuerde que nos puede seguir contactando, puede seguir enviando sus mensajes a nuestro WhatsApp, más 569-6752-1729. En este día jueves 3 de septiembre saludamos con cariño a Gregorio, que está de onomástico. Felicidades, al igual que para quienes hoy están de cumpleaños.

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1: Le contamos que entre junio y agosto de este año se realizaron 6 jornadas de fiscalización conjuntas al comercio de leña en la comuna de Osorno. En el marco del artículo 32 del Plan de Descontaminación Atmosférica de Osorno, los operativos fueron coordinados por la Seremi de Medio Ambiente y contaron con la participación de CONAF, Seremi de Energía, Servicio de Impuestos Internos, Superintendencia de Medio Ambiente, Carabineros de Chile y la Municipalidad de Osorno, de acuerdo con las competencias de cada organismo. Las fiscalizaciones contemplaron controles en ruta y revisiones a establecimientos de comercialización y acopios de leña, con el objetivo de verificar el cumplimiento de la normativa asociada a su comercialización, particularmente respecto a su origen y trazabilidad. Formalización de la actividad, cumplimiento de la normativa forestal y disponibilidad de leña seca para los consumidores.

Qué hermosa canción llegaba en la voz del mexicano Cristian Castro. Son las 20 horas con 22 minutos. Recuerde que nos puede contactar usted, también puede ser parte de esta programación. Al más 569-6752-1729.

Le contamos que en dependencia del Centro Comunitario de Rehabilitación CCR de Frutillar se realizó una reunión del Programa de Desarrollo Territorial Indígena PDT, instancia en la que se presentó el plan de trabajo para lo que resta del año. La jornada contó con la participación del alcalde de esta comuna, Javier Arismendi, y permitió dar a conocer las principales actividades programadas por el programa orientadas a fortalecer los conocimientos y capacidades productivas de las familias indígenas de la comuna. Entre las iniciativas contempladas se encontraban capacitaciones sobre frutales menores, manejo sanitario ovino y manejo de praderas, además de otras acciones de apoyo técnico vinculadas a los rubros desarrollados por las más de 60 familias urbanas y usuarias. Asimismo, el encuentro permitió recoger sus inquietudes y necesidades para orientar futuras acciones de acuerdo con su realidad productiva.

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1: Son las 20 horas y 31 minutos.
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Los Vázquez para acompañarnos en la música. Seguimos en esta noche ya de día jueves 3 de septiembre compartiendo siempre de buena música en Radio Acogida en Los Muermos, Puerto Octay y en Puyehue. Les recordamos que nos pueden contactar sin ningún problema y con toda confianza, obviamente, al WhatsApp de la radio que siempre está activo y disponible, más 569-6752-1729. Estamos siempre de lunes a jueves de 19 a 22 horas.

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2: Le contamos que anuncian 12 pagos extras del seguro de cesantía. Bueno, ¿quiénes reciben, a quién está destinado y cuánto dinero podrían recibir? Estos dos pagos adicionales del seguro de cesantía fueron activados por un grupo de trabajadores que actualmente recibe recursos del Fondo de Cesantía Solidario, el FCS. La medida fue instruida este jueves por la Superintendencia de Pensiones, que ordenó a la Administradora de Fondos de Cesantía disponer de los llamados giros adicionales por alta cesantía. El beneficio está dirigido a las personas que recibieron su quinto giro del FSS durante agosto de 2026, independiente de si su último contrato de trabajo era a plazo fijo o indefinido. Los beneficiarios podrán acceder a un sexto y séptimo giro durante septiembre y octubre, respectivamente, siempre que continúen cesantes o realicen una búsqueda efectiva de empleo mediante la Bolsa Nacional de Empleos, la BNE. No será necesario presentar una solicitud para recibir los pagos adicionales. La activación se produce de acuerdo con lo establecido en el artículo 25 de la Ley 19.728, que contempla este mecanismo cuando la tasa de desempleo supera un punto porcentual el promedio registrado durante los últimos 4 años. La condición se cumplió luego de que el INE informara una tasa nacional de desocupación en el trimestre móvil mayo-julio de 2026. Le contamos que para quienes reciban tal vez este dinero por parte de este fondo de cesantía, el sexto giro va entre los 129.085 pesos a los 430.288, que iba a depender mucho de cuánto ganaba. El séptimo giro entre los 129.085 pesos a los 630.288 pesos. La última vez que se activaron estos pagos adicionales por alta cesantía fue en julio de 2021. Ahora el mecanismo vuelve a aplicarse para quienes recibieron su giro quinto, en este caso por parte de la FCS en agosto, y cumplan las condiciones exigidas para acceder a estas prestaciones. Así que para quienes ahí recibieron giro anterior o fue pagado, ¿cierto?, este fondo de o seguro de cesantía, pueden recibir el sexto y séptimo giro. Claro. Llegan al cuarto, va el quinto y el sexto y séptimo, que va entre los 129.000 hasta los 400, el primero, y el séptimo entre los 129 y fracción a los 630 y fracción. Que no está nada de mal, ¿eh?, para quienes están cesantes y están con este seguro de cesantía. Eso sí, la idea es que puedan tener ahí alguna opción de poder trabajar o poder buscar alguna fuente que sea remunerada y que tengan algún contrato de trabajo que los avale.

Saludos muy especiales para cada uno de ustedes que nos sintoniza en diferentes puntos de la provincia o la región donde están nuestras señales de red acogida en Los Muermos, en Puerto Octay, en Puyehue. Para quienes también escuchan la radio en otras partes y nos escuchan en www.radioacogida.cl y bien nos ven o escuchan en el canal 806 de su cable operador Patagonia IP para toda la región de Los Lagos. Les recordamos que nos puede seguir enviando mensajes, nos puede seguir pidiendo canciones o que le enviemos un saludo especial al +569 6752 1729.

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1: Son las 20 horas y 59 minutos.
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2: ¿Cómo están? Bienvenidos a este resumen informativo de las 21 horas. Y la próxima semana es semana de bencinas, ya que el miércoles ENAP informará las variaciones de los combustibles. En este sentido, las proyecciones de expertos apuntan efectivamente a un fuerte incremento del diésel, pero también alzas en el resto de las gasolinas. Emanuel Santos, analista del mercado XTV, reveló que desde la plataforma estiman una subida entre 32 y 38 pesos por litro en la bencina de 93 octanos, mientras que en la de 97 el rango se amplía un poco, entre 32 y 39. Y en el diésel, el incremento sería bastante más significativo, entre 85 y 105 pesos por litro. Según explicó el experto, esta diferencia responde a que la presión internacional está siendo especialmente intensa en el mercado del diésel, donde las restricciones de oferta, la disrupción en refinerías y la menor disponibilidad global han llevado las referencias de la costa del Golfo de Estados Unidos a niveles récord. Y durante la tarde de este jueves se registró un sismo de mediana intensidad que se percibió en tres regiones, específicamente en la región de Coquimbo, Valparaíso y región metropolitana. De acuerdo con la información entregada por el Centro Sismológico Nacional, el movimiento telúrico ocurrió a las 17:18 horas de esta tarde y alcanzó una magnitud de 5.0. En específico, tuvo epicentro a 4 kilómetros al oeste de Salamanca y se localizó a 86 kilómetros de profundidad. Y un hombre de 28 años fue detenido por tráfico de droga en pequeñas cantidades y luego de ser sorprendido con más de 300 gramos de marihuana al interior de un bolso mientras permanecía hospitalizado en el hospital de Ancud. El procedimiento se originó este miércoles pasadas las 18:30 horas luego de que personal de salud del recinto advirtiera un fuerte olor a marihuana proveniente de un bolso que se encontraba entre las pertenencias del paciente, quien permanecía hospitalizado y en observación por un problema neurológico. Ante ello, dieron aviso de inmediato a carabineros. En cuanto a noticias, a la hora es todo. Luego las 22 horas más informaciones.
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Solo 9 con 10 ya, por pues, ¿sí? 21 horas con 10 minutos, seguimos avanzando en este Volviendo a Casa de hoy, jueves 3 de septiembre, a puertas previas a lo que va a ser este primer fin de semana ya de este mes de la patria. Más 569-652-1729, sigo siendo parte de esta programación aquí en la red acogida.

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Le contamos que la Municipalidad de Medellín y la Universidad San Sebastián suscribieron un convenio marco de colaboración institucional con el objetivo de fortalecer el trabajo conjunto y generar nuevas oportunidades de desarrollo para la comunidad. El acuerdo fue firmado por el alcalde de esta comuna, Naví Sosa Cárdenas, y el vicerrector Sergio Hermosilla Pérez. Esta firma contempla la realización de capacitaciones, prácticas profesionales, proyectos de vinculación con el medio y distintas acciones de apoyo a la comunidad. Según se informó, entre las primeras iniciativas se consideró la participación de estudiantes de diversas carreras en talleres dirigidos a emprendedores y dirigentes sociales, contenido relacionado con marketing, acción al cliente, turismo, inocuidad de alimentos y administración. La alianza permitirá acercar conocimientos y herramientas del ámbito universitario al territorio, además de favorecer instancias de aprendizaje y colaboración en beneficio de vecinos y organizaciones de Maullín.

Infaltable. Ana Gabriel, invitada a esta programación de Volviendo a Casa de este día jueves 3 de septiembre. Hasta las 22 horas, recuerde, hasta las 10 de la noche compartiendo buena música. Estamos siempre de lunes a jueves en este mismo horario. Recuerde, nuestro WhatsApp activo, disponible para que nos contacte, sea parte de esta programación, +569-6752-1729.

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1: Son las 21 horas y 29 minutos.

Nos separan tan solo 24 minutos ya de las 10 de la noche, 24 restan para las 22 horas, aún nos quedan 24 minutos de programa para compartir de esta programación de día jueves 3 de septiembre. Gregorio Estadio Onomástico, felicidades, que lo pasen muy bien para quienes llevan por nombre Gregorio, para quienes hoy están de cumpleaños o celebrando algo especial o importante. Vamos al WhatsApp de la radio. Nos escribe nuestro buen amigo Américo por acá, de Entre Lagos, ahí en la comuna de Puyehue, y quiere enviar un afectuoso saludo muy especial, con mucho cariño, a Catherine, por ser una persona especial. Saludos para Catherine, de parte de Américo, y que nos escribe al WhatsApp de la radio. Saludos para Américo, para Catherine, gracias por estar en nuestra sintonía. Y nuestro buen amigo Américo quiere escuchar a esta hora a Alex Ubago.

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1: Le contamos que un total de 11 locales de expendio de bebidas alcohólicas fueron fiscalizados durante la tarde de ayer miércoles en Frutillar Bajo, aquí en la provincia de Llanquihue. En el marco de un operativo preventivo desarrollado por la Municipalidad de Frutillar, Carabineros y Senda, con el objetivo de reforzar el cumplimiento de la normativa y las condiciones de seguridad en el sector. El procedimiento fue encabezado por la Dirección de Seguridad Pública Municipal y contempló la revisión de establecimientos comerciales con especial énfasis en aquellos dedicados a la venta de bebidas alcohólicas. Durante las fiscalizaciones se verificó que los 11 locales mantenían su documentación al día y en regla. Además, los equipos entregaron recomendaciones relacionadas con el cumplimiento de la normativa y medidas de autocuidado.

Nos vamos, comenzamos ya a despedirnos de este Volviendo a Casa para hoy, jueves 3 de septiembre. Muchas gracias por su sintonía. La invitación es para volvernos a juntar el día lunes, siempre a contar de las 7 de la tarde o pasadito de las 19 horas. Muchas gracias por su sintonía. Usted no se separe de la compañía de la radio, porque después del informativo a la hora de las 10, llega Entre Líneas, que conduce Cristian Santana. Un abrazo. Linda noche, excelente fin de semana, que estén bien, chao.

0: Nos, antes que nos despidamos, bueno, de hecho ya nos habíamos despedido, pero antes que pasemos a la otra programación de la radio, vamos a contarles de que nos contactan auditores de una persona en aparente estado de ebriedad que estaría transitando en la vía, esto es muy cercano al Pozo Lastre, hablamos de sector Punta de Rieles, avenida Reinal Westermeyer, o quien se va hacia el sector de Villaray San Carlos, anda una persona con ropa oscura en aparente estado de ebriedad y hay conductores que nos han informado esta situación para que tengan precaución quienes vienen conduciendo o quienes se desplazan por esta vía o por esta ruta. Esto es muy cercano al Pozo Lastre existente de Los Muermos, ahí en Reinal Westermeyer, sector Punta de Rieles. Esta persona, en aparente estado de ebriedad, estaría transitando y es un peligro para los conductores, para que tengan mucha precaución, mucho cuidado. Anda con ropa oscura, así es que es poco visible en la noche. Así es que, estimada amiga, amigo conductor, máxima precaución si usted se desplaza por esta ruta, por esta vía, con esta persona en aparente estado de ebriedad que andaría transitando muy cercano al Pozo Lastre de Los Muermos.
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3: Son las 22 horas y 2 minutos.
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0: Revisamos las informaciones de las 10 de la noche. Tras superar la controversia con Argentina por la soberanía del Estrecho de Magallanes, la Armada desplegó este jueves su flota en el territorio austral del país. La institución informó que presencia e integración en la zona austral, unidades de la tercera zona naval, la Escuela Nacional y la Fuerza de Submarinos completan un total de 3 unidades desplegadas en el Estrecho de Magallanes. Carabineros y la Fiscalía Occidente desarticularon una banda compuesta por menores de edad dedicados al robo de vehículos mediante las modalidades de encerronas, portonazos y de falsos pasajeros, lo que fue posible gracias a la exhibición de armas y de los mismos delitos vía redes sociales. El coronel Rodrigo Arroyo, jefe del departamento del CEP de Carabineros, entregó antecedentes sobre el fin del proceso investigativo contra la organización criminal. Iniciando en marzo y compuesto por 9 integrantes adolescentes cuyas edades fluctuaban entre los 15 y los 17 años. Y la distribuidora Saesa confirmó para este viernes y sábado trabajos en las comunas de Osorno, San Pablo y Río Negro, con interrupciones temporales del suministro eléctrico. Este viernes en Osorno las faenas se realizarán entre las 10 y cuarto de la mañana y las 4 y cuarto de la tarde en los sectores de Caipuyú y Rincón Hacienda Baquidano por el retiro de un poste de la red. En cuanto a noticias a la hora es todo. Muchas gracias por informarse con nosotros. Luego a las 23 horas más informaciones.

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Hola, buenas noches, ¿cómo está usted? Bienvenidos a Entre Líneas, la red acogida. Hasta la medianoche le vamos a acompañar de lunes a jueves con una delicada programación musical y con notas interesantes para finalizar este día. Bienvenidos.

0: Estamos en Entre Líneas, en esta noche aquí, en la red acogida junto a ustedes en este jueves 3 de septiembre. El Ministerio de Salud extendió hasta el 30 de septiembre el uso obligatorio de mascarillas en los servicios de urgencia, unidades de diálisis y servicios de oncohematología de la red pública y privada de todo el país, medida vigente desde el 1 de abril. Esta decisión responde al actual escenario epidemiológico marcado por una alta circulación de virus respiratorios, de acuerdo con el último reporte de la campaña de invierno correspondiente a la semana epidemiológica 33, entre el 16 y 22 de agosto. La positividad de las muestras alcanzó un 56,1%, el registro más alto del 2026 hasta ese momento. Entre los virus detectados, el rinovirus concentra el 32,3% de las detecciones, seguido por el virus respiratorio sincicial VRS, con 26,6% y la influenza B con 14,3%. La secretaria de Salud Pública, doctora Alejandra Pizarro, explicó que la extensión de la medida busca reforzar la protección de las personas que se encuentran en espacios asistenciales donde existe una mayor exposición a virus respiratorios. Y ahora volvemos a la música en Red Acogida.
1: Son las 22 horas y 19 minutos.

De lunes a jueves en este horario estamos en Entre Líneas, música y notas interesantes para compartir en la noche junto a ustedes. La transformación digital de los medios de pago continúa avanzando en Chile y está cambiando la forma en que empresas y consumidores interactúan. Lo que hace algunos años era una alternativa, hoy forma parte de la vida cotidiana: pagar desde el celular, utilizar tarjetas, realizar transferencias, escanear código QR o utilizar billeteras digitales, se ha convertido en un hábito cada vez más extendido. En este escenario, la rapidez pasó de ser un atributo diferenciador a una condición básica para los usuarios. De acuerdo con un análisis del Transbank, esto será una de las principales tendencias que marcarán la evolución de los medios de pago en lo que queda de este año e inicio del 2027. Para Rodrigo Cornejo, socio de otrospagos.com, este cambio responde a una transformación en las expectativas de los consumidores. Hoy las personas quieren ingresar, ver claramente qué están pagando, elegir el medio de pago que más le acomoda y completar la operación en pocos segundos. Sin pasos innecesarios ni procesos confusos, afirma. El ejecutivo explica que junto con la velocidad y también ha aumentado la exigencia por seguridad y trazabilidad, los usuarios buscan procesos ágiles, pero también la tranquilidad de saber que la operación quedó correctamente registrada y cuentan con un respaldo de su pago se sostiene. Nuestra invitación es a continuar con la mejor música del mundo en Entre Líneas hasta las 24 horas hoy jueves.

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1: Son las 22 horas y 31 minutos.
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Estamos en la red acogida entre líneas, Puerto Octay, Puyehue y Los Muermos, con buena música y notas interesantes en esta noche. El director regional de INEA Remegue, Nicolás Pizarro, extendió una invitación a todos los productores ganaderos de la región a participar del Día del Toro, remate de toros y vaquillas, que se realizará el jueves 10 de septiembre a las 14 horas en dependencias de INEA La Pampa, centro experimental ubicado en la Ruta 5 Sur, kilómetro 950, esto en las cercanías de Purranque, en la región de Los Lagos. La actividad organizada por el Instituto de Investigación Agropecuaria INEA y a cargo de Taters al Ganado contempla el remate de 49 toros Angus Negro y 28 vaquillas para encaste, también de la raza Angus Negra. Todo el ganado ofrecido es fino e inscrito y estará disponible para su revisión en INEA La Pampa a partir del 7 de septiembre. El Día del Toro es una actividad tradicional que se realiza desde hace más de una década y que se ha consolidado como el evento anual más relevante en su tipo que realiza INEA en toda la región de Los Lagos. El remate se va a desarrollar en modalidad presencial y por internet. Esto de manera que los interesados podrán participar tanto asistiendo directamente a las instalaciones como conectándose de forma remota.

le invitamos a continuar junto a nosotros en esta noche de este jueves 3 de septiembre, porque estamos en Entre Líneas, en Red Acogida, en la provincia de Osorno y Llanquihue, para toda la región de Los Lagos, con buena música y con esas notas interesantes que vamos programando cada noche junto a ustedes. Hace algunas semanas, dos episodios protagonizados por influencers chilenos encendieron las redes sociales. Una fue criticada por dar wasabi a su perro, otro por bromear sobre la pedofilia y los niños TEA. Las reacciones fueron inmediatas: indignación, rechazo, denuncia e incluso exigencia de sanciones penales. Estos casos reflejan fenómenos preocupantes que parecen propios de una época marcada por la realidad digital, por una parte, la compulsión por convertir cualquier experiencia en contenido, y por otra, la creciente disposición social a transformar cada error en un espectáculo de condena pública. El problema radica en que la dinámica de las redes sociales se ha construido sobre la base de los like, lógica que premia la atención sobre la reflexión. Lo importante en esta dimensión es sorprender, impactar, viralizar, sin importar los medios utilizados. Desde esa perspectiva, muchos influencers han desplazado una pregunta básica que todos deberíamos hacer antes de actuar. ¿Esto está bien? Y si es así, ¿por qué debo mostrarlo? El criterio moral ha sido reemplazado por un simple cálculo del alcance. Lo más inquietante es que cuando sobreviene la funa, las disculpas suelen dirigirse más al hecho de haber publicado el contenido que al acto mismo, como si el problema fuera perder seguidores o contratos más que el daño provocado. No hay espacio para reflexión ética ni el aprendizaje en esta materia. Y ahora, sin mayor preámbulo, la buena música en Entre Líneas, en Red Acogida.

Chile importó bienes por 92.662 millones de dólares durante el 2025. La cifra refleja la magnitud de una cadena que muchas veces pasa inadvertida para el consumidor detrás de un teléfono, un televisor, un juguete o cualquier producto que aparece con descuento en noviembre. Hay decisiones que comenzaron a tomarse varios meses antes. Para Matías Benbart, fundador de Greenwich Cargo y especialista Global Logistics, esta es precisamente una de las épocas en que las empresas comienzan a jugarse buena parte de su temporada de fin de año. Cuando una persona compra un producto durante Black Friday o lo encuentra en una tienda para Navidad, muchas veces esa mercadería salió de Asia para varios meses antes. El consumidor ve la oferta en noviembre, pero la logística empezó durante el invierno, explicó Berwald. Las cifras muestran la relevancia que tienen las importaciones para el mercado chileno. Solo el 2025 el intercambio comercial del país alcanzó 92.662 millones de dólares. Para un retailer o importador, el desafío no es solo encontrar el producto adecuado o conseguir un buen precio. Hay que considerar los tiempos de producción, coordinar el embarque, asegurar espacio para la carga, enfrentar el tránsito internacional y luego completar todo el proceso de ingreso y distribución en Chile.

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1: Son las 23 horas y un minuto.
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2: ¿Cómo están? ¿Qué tal? Bienvenidos a este resumen informativo de las 23 horas 11 de la noche. En el marco del homicidio del cabo segundo de la subcomisaría de Conchalí Norte en la región metropolitana, Alejandro Ortiz Vázquez, dos de los detenidos fueron formalizados y quedaron en prisión preventiva. Se trata de dos sujetos que colaboraron con los autores materiales del crimen, pues fueron formalizados en calidad de encubridores al ayudar a los involucrados a escapar de la justicia. Y ante lo que califican como una constante amenaza de recortes de recursos, gremios, sindicatos y asociaciones educativas de distintos niveles anunciaron una marcha de 3 días que culminará en el Congreso Nacional en Valparaíso. La movilización, que iniciará este domingo 6 y se extenderá hasta el martes 8 de septiembre, tiene como objetivo, según explican, visibilizar ante la ciudadanía y poder legislativo el grave impacto que tendrá la reducción presupuestaria en el área pedagógica y administrativa. Y emprendedores y emprendedoras de Llanquihue participaron en una charla junto al Servicio de Impuestos Internos, instancia que permitió entregar orientación para formalización y resolver dudas relacionadas con el desarrollo de sus actividades económicas. La jornada reunió a usuarios y usuarias del FOSIS y del programa Mujeres Jefas de Hogar, quienes conocieron el funcionamiento del registro de actividades de subsistencia y recibieron información sobre los pasos para formalizar sus emprendimientos e ideas de negocios. En cuanto a noticias a la hora es todo. Muchas gracias por informarse con nosotros. Continúe en Entre Líneas.
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0: Una invitación muy especial. Quédese con nosotros cada noche en Puerto Octay, Puyehue y Los Muermos para toda la región de Los Ríos y las provincias de Osorno y Llanquihue. Somos Entre Líneas hasta las 24 horas en este jueves. La superficie mundial de cultivos genéticamente modificados, popularmente conocidos como transgénicos, creció un 2,5% el 2025 y alcanzó su nivel histórico más alto. El maíz lideró la expansión mientras China aumentó en un 79% su superficie cultivada y Brasil continúa acortando la distancia con Estados Unidos, el principal productor mundial. ¿Qué es lo que pasa en Chile? En el caso de nuestro país, según cifras de la Asociación Nacional de Productores de Semilla, AMPROS, la temporada 2025-2026 hubo 3.789 hectáreas de cultivos GM en el país, principalmente maíz, soya. A diferencia de los grandes países productores, Chile no cultiva comercialmente variedades GM para su utilización en el mercado nacional. La superficie registrada corresponde a actividades de multiplicación de semillas e investigación de campos destinadas principalmente a mercados externos. Chile tiene un rol particular dentro de esta industria. Nuestras capacidades en producción de semilla, contraestación e investigación y desarrollo nos han llevado a convertirnos en un hub biotecnológico de semillas, siendo una pieza fundamental en una industria global altamente intensiva en innovación y conocimiento, en un escenario en el que la agricultura necesita adaptarse cada vez más rápido a nuevas condiciones productivas climáticas, y mantener y fortalecer estas capacidades es estratégico para el país, agregó Sánchez. Ahora, la música se hace presente nuevamente en Entre Líneas, en Red Acogida.
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Con el propósito de verificar el estricto cumplimiento de los derechos de los consumidores, el CERNAC inició un minucioso proceso de fiscalización a las ferreterías. A través de esta acción preventiva, el servicio revisará si este tipo de locales cumplen con una serie de exigencias que establece la Ley del Consumidor, entre ellas, si informan correctamente los precios de los productos, si respetan el derecho a la libre elección, a la seguridad en el consumo, si informan la garantía legal, si existen limitaciones en los medios de pago, entre otros. La coordinadora regional del CERNAC, Carla Araya, explicó que mediante el despliegue de la facultad de fiscalización, el organismo cumple con su compromiso de tener mayor cobertura e impacto territorial, con miras a prevenir, disuadir y corregir incumplimientos a los derechos de los consumidores en las ferreterías. Como CERNAC estamos trabajando para resguardar los derechos de nuestras y nuestros consumidores, por lo que el llamado a las empresas es a cumplir con la ley, especialmente entregando información, comercializando productos de calidad y seguros, enfatizó la coordinadora regional. La red acogida en Los Muermos, Puyehue y Puerto Octay continúa con buena música hasta las 24 horas este jueves 3 de septiembre.

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1: Son las 23 horas y 31 minutos.

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Estamos en Entre Líneas, en la red acogida, acompañándoles en esta noche de jueves, 3 de septiembre. Se estima que entre 2 y 2,4 a 3 millones de personas podrían vivir con Miriam en Chile. Sin embargo, esta cifra correspondería solo a una aproximación, ya que no existe un registro nacional de personas diagnosticadas con esta enfermedad que permita dimensionar con precisión su impacto a nivel social y laboral, ni tampoco sus principales brechas de atención. En ese contexto, se realizó la mesa de diálogo de alto nivel explorando la política de migraña en Chile, América Latina y el mundo, esto en el campus Providencia de la Universidad Autónoma de Chile. Allí se reunieron autoridades, representantes de organismos internacionales académicos y representantes de pacientes para analizar el estado de la agenda de la migraña a nivel nacional, identificar los desafíos pendientes y discutir oportunidad para fortalecer las políticas públicas asociadas a esta patología. Entre los participantes destacó Alejandra Pizarro, subsecretaria de Salud Pública del Ministerio de Salud, Giovanni Escalante, representante de OPS Chile, Fernando Araos, director ejecutivo del Organismo Andino de Salud, Carolina Neira, jefa del Departamento de Enfermedad No Transmisible de MinSal. La migraña es una enfermedad neurológica que puede generar una alta discapacidad durante una crisis. Las personas pueden experimentar dolor intenso, náuseas, vómitos, fotofobia y fonofobia, llegando en muchos casos a tener que suspender actividades habituales y permanecer en ambientes oscuros y silenciosos. Su impacto puede extenderse mucho más allá de las horas que dura una crisis, afectando el trabajo, los estudios, las relaciones familiares y también la vida social. De ahí que hay que estar muy atento a esto de la migraña. Sigamos en Entre Líneas, en Red Acogida.

Este fin de semana viene el cambio de hora y aquí en Entre Líneas te contamos que con la llegada del cambio de hora del próximo 5 de septiembre, muchas personas podrían experimentar dificultades para conciliar el sueño, despertarse más temprano de lo habitual o sentirse más cansado durante los primeros días. Si bien el organismo suele adaptarse progresivamente a esta modificación, existen algunas medidas que pueden facilitar lo que es la transición. Cuando se modifica el horario, nuestro organismo necesita un periodo de adaptación. Por eso, durante los primeros días, podemos notar cambios en la somnolencia, el nivel de energía y la capacidad de concentración, explica Michael Garat Escudero, enfermero y director de carrera del área de salud de Santo Tomás Puente Alto. Frente a este escenario, el especialista recomienda mantener horarios regulares para acostarse y levantarse, procurando respetar las horas necesarias de descanso. Eso es muy importante, evitar el café, evitar cenar pesado y tarde, y evitar ver pantallas en la noche especialmente. Sigamos juntos en Entre Líneas, en la red acogida.

Estamos en Entre Líneas, en Red Acogida, en esta noche de este jueves 3 de septiembre. El Parque La Paloma y el Arena Puerto Montt, ambos recintos del municipio de la capital de la región de Los Lagos, fueron arrendados a privados para fiestas patrias. Ante esto, el alcalde Rodrigo Mainwright descartó que vaya a realizarse una fonda con recursos municipales este año. Pese a ello, el comité que tradicionalmente participó de estos eventos desarrollará una actividad con entrada liberada en Parque Vivero Lerce, al cual debieron arrendar a la Casa Edilicia. Por varios años, en el Parque La Paloma se celebraban las fiestas patrias en la capital regional, donde la entrada era liberada. Incluso, la autoridad previo a septiembre daba la bienvenida al mes con fiscalizaciones y vocerías en ese lugar. Pero eso cambió tras la llegada del alcalde Mainwright. Su administración, a diferencia de las anteriores, determinó concesionar el parque para que sea arrendado a privado, lo que este año se repetirá. Ahora, a esta metodología se suma en la Arena Puerto Montt, donde también habrá un evento, aunque privado. En esa línea, el jefe comunal, Rodrigo Mainwright, indicó que estas actividades tendrán costo y descartó una eventual fonda municipal. Así es que no hay panoramas municipales, entonces, en fiestas patrias en Puerto Montt. Sigamos en Entre Líneas en este jueves.

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2: 0 horas y 1 minuto.

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6: Foro Madrid cierra su primera jornada con discursos de los presidentes Javier Milei y José Antonio Kast. Cáncer colorrectal concentra casi un tercio de los retrasos en oncología por garantías GES. Expresidenta Michelle Bachelet reconoce que no llegará a la Secretaría General de las Naciones Unidas.
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6: Hola, ¿cómo están? Les saluda María Belén Araya y les doy la bienvenida a esta nueva edición de Noticias. La expresidenta Michelle Bachelet reconoció que su candidatura para encabezar las Naciones Unidas no prosperará tras los resultados de las primeras consultas informales. Sobre esto nos cuenta más Sebastián Riz. Hola Sebastián, ¿cómo estás?
7: Hola, ¿cómo están? Claro, Michelle Bachelet reconoció el complejo momento que atraviesa su candidatura a la Secretaría General de Naciones Unidas. Esto lo realiza justamente en un seminario que se llevó a cabo acá en la Universidad Diego Portales, acá en la región metropolitana, en donde participó justamente la expresidenta Michelle Bachelet y hablaron sobre migración, los desafíos de Chile, el mundo y también América Latina. Bueno, es en ese contexto en donde se sincera y dice que ella no cree que llegue a ser la Secretaria General de las Naciones Unidas. Esto también se da luego de que dos sondeos realizados por el Consejo de Seguridad de la ONU, que posicionaron a la expresidenta en el cuarto lugar y posteriormente en el penúltimo puesto, entre los 8 candidatos que buscan suceder al portugués Antonio Guterres. Los resultados abrieron la posibilidad de revisar la viabilidad de su candidatura. Primero lo hizo en CNN Chile el ex canciller, ex ministro de Relaciones Exteriores, Alberto Van Claveren, y que posteriormente también fue mencionado por la presidenta de México, Claudia Sheinbaum, cuyo país respalda justamente la postulación de la expresidenta Michelle Bachelet. Escuchemos las palabras de justamente Michelle Bachelet.
8: Y ha cambiado, el poder blando de Estados Unidos ha caído y el poder blando de China ha crecido mucho, ¿no? Entonces, ese es el tema. Estados Unidos, en el fondo, esa es mi opinión. No seré secretaria general, después de darla. Pero es un alivio. Porque como me dijo una gringa, bueno, y si usted si no se puede hacer nada, ¿para qué quiere ser secretaria general?
9: Eso mismo le pregunto yo.
8: Bueno, yo también. Tal vez porque sé que no voy a ser secretaria general. lo que quiero decir es que el problema es que, siendo todo eso cierto, lo que tú acabas de decir, el mundo tiene desafíos que son globales.
7: En medio de este escenario, la expresidenta sostuvo reuniones con los mandatarios de Brasil, Lula da Silva, y de México, Claudia Sheinbaum, uno el viernes, otro el lunes, para analizar la continuidad de una candidatura que hasta ahora sigue vigente. Hasta ahora, porque eso lo tienen que definir justamente los dos países que apoyan la candidatura y también la propia expresidenta. La situación, además, reactivó el debate en Chile luego de que el gobierno de José Antonio Kast decidiera retirar el patrocinio oficial a la postulación de Bachelet. Desde la oposición defendieron la candidatura y cuestionaron la decisión del Ejecutivo, mientras que desde el oficialismo oficialismo apuntaron a la forma en que la administración de Gabriel Boric impulsó inicialmente esta candidatura, y también cuestionaron el respaldo entregado por Brasil y México. Escuchemos en esas palabras a la ex vocera de gobierno Camila Vallejos y también al senador de la UDI, miembro de la Comisión de Relaciones Exteriores del Senado, Iván Moreira.
9: Generó mucho daño en esta carrera que nuestro propio país, finalmente desde el Estado, no tuviera el apoyo que merecía. Y que sí se reflejó, obviamente, por ejemplo, con el Estado de Brasil, con el gobierno de Brasil o con México. Y es una situación lamentable. Michelle Bachelet no solamente tiene una trayectoria impecable en Chile, sino que a nivel internacional.
10: El presidente Kast tomó una decisión en torno al apoyo a la candidatura de la presidenta Bachelet, y nosotros tenemos que respetarla.
7: Pese a los resultados adversos, la carrera por la Secretaría General de la ONU todavía no termina. De hecho, por un lado, por ejemplo, en Brasil, dicen los expertos y los que conocen justamente esta negociación, es mucho más complicado quitarle el apoyo, por ejemplo, al presidente Lula da Silva que a la presidenta de México, Claudia Sheinbaum. Esto porque Lula da Silva vive una situación especial en su país, en donde está aspirando a ser reelecto a la presidencia, y poder quitarle justamente la candidatura y el respaldo a la candidatura de la expresidenta Michelle Bachelet sería ratificar un fracaso de la Cancillería. Por eso es que lo más probable es que continúe el apoyo por parte de Brasil, pero estas declaraciones de forma sincera de la expresidenta también muestran algunos detalles respecto a lo que ella cree actualmente respecto a su candidatura. Los sondeos justamente del Consejo de Seguridad no son vinculantes, eso hay que decirlo, respecto al resultado final, y por ahora la decisión sobre la continuidad de la candidatura de Michelle Bachelet permanece, como les comentaba, en manos de Brasil, México y de la propia expresidenta.
6: Muchas gracias, Sebastián, que estés muy bien.
5: Lo que le pasa a Santiago no le pasa a Chile. ¿Qué pasa en Osorno?
6: Vecinos y autoridades de Osorno manifestaron su preocupación por el aumento de episodios de violencia asociados a las tomas ilegales en el sector Folilche, exigiendo mayor resguardo policial e intervenciones para frenar las ocupaciones irregulares.
5: La Ligua.
6: La Municipalidad de La Ligua habilitó el número telefónico de emergencias *4177, permitiendo a los vecinos reportar de manera directa situaciones de riesgo y solicitar asistencia oportuna a la Unidad de Seguridad Pública.
5: Pinto.
6: El Centro Invernal Nevados de Chillán albergará este 5 y 6 de septiembre una nueva edición de la tradicional competencia Las Tres Marías, convocando a esquiadores a poner a prueba su técnica y resistencia en uno de los descensos más extensos de la zona.
5: Estamos presentando Noticias.
6: La Superintendencia de Pensiones, a través de un comunicado, informó que se hará efectivo de un sexto y séptimo pago del seguro de cesantía para enfrentar la crisis de desempleo en el país. Francisca Ponce nos cuenta más sobre esto.
11: La Superintendencia de Pensiones instruyó la activación de dos pagos adicionales del seguro de cesantía para trabajadores que reciben prestaciones del Fondo de Cesantía Solidario. La medida se aplica luego de que la tasa nacional de desocupación alcanzara un 9,5% durante el trimestre mayo-julio. El beneficio corresponde a un sexto y séptimo giro y será entregado a quienes hayan recibido su quinto pago durante agosto de 2026, independiente de si su último contrato era a plazo fijo o indefinido. Cabe señalar que los beneficiarios no tendrán que realizar una solicitud adicional. Los pagos se realizarían durante septiembre y octubre, siempre que las personas continúen cesantes y acrediten la búsqueda efectiva de trabajo mediante la Bolsa Nacional de Empleo. La legislación permite estos giros adicionales cuando la tasa de desempleo supera al menos un punto porcentual el promedio de los últimos 4 años. La última activación de este mecanismo ocurrió en julio de 2021.
6: Ante el regreso de más de 47.000 casos de sarampión en América y el alza de viajes por fiestas patrias, las autoridades sanitarias reforzaron el llamado a inmunizarse, poniendo énfasis en menores rezagados y adultos nacidos entre 1971 y 1981 que salgan del país. Ornella Mellado con los detalles.
12: El incremento de contagios de sarampión en el continente encendió las alertas sanitarias en Chile previo a fiestas patrias. La Organización Panamericana de la Salud ya contabiliza más de 47.000 casos en América durante este año, manteniendo el riesgo regional en nivel muy alto frente a la movilidad de viajeros. Al respecto, el jefe de epidemiología del MINSAL, doctor Jorge Vilches, advirtió que el sarampión es altamente transmisible y que una persona infectada puede contagiar hasta a 18 personas no vacunadas.
13: El sarampión es una enfermedad que es altamente transmisible y por eso nuestra preocupación ya. Se ha identificado a través de estudios que un caso de sarampión podría llegar a enfermar entre 12 a 18 personas que no están vacunadas. Y su presentación clínica inicia el cuadro como un cuadro similar a un cuadro respiratorio, ¿cierto? Con sintomatología catarral, un poco de malestar general, fiebre, y después normalmente transcurrido entre 4 a 5 días de esa sintomatología aparece el síntoma característico que es el exantema.
12: Ante este panorama, las autoridades reforzaron el llamado a inmunizarse, con especial énfasis en niños sin su segunda dosis y personas nacidas entre 1971 y 1981. Para quienes viajen al exterior, se aconseja recibir la dosis al menos 2 semanas antes de la salida para asegurar protección. La enfermedad puede generar cuadros graves como neumonía y encefalitis. Por ello, la Seremi de Salud Metropolitana y los organismos sanitarios insisten en chequear el carnet de vacunación y mantener cobertura sobre el 95% para resguardar la eliminación del virus en el país.
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11: Referentes políticos de derecha latinoamericanas y de España se reunieron en la jornada inaugural del Foro Madrid 2026 que se realizó en Santiago. El encuentro contó con los discursos del mandatario argentino Javier Milei y el presidente José Antonio Kast en medio de protestas estudiantiles y el anuncio del encuentro de la oposición Democracia Siempre. Sobre esto nos cuenta más Auri Morales.
17: La primera jornada del Foro Madrid 2026 inició con la participación de representantes políticos, parlamentarios y analistas de ultraderecha de diversos países de Latinoamérica y España. Dentro de los primeros oradores se encontró el presidente argentino Javier Milei, quien durante su discurso descargó fuertes críticas al estallido social y sectores de izquierda. Con ello defendió el periodo posterior al golpe militar ocurrido en 1973 y lo describió como un periodo de estabilidad y crecimiento.
18: Y así se llegó al extremo de que el país entero se viera sumido en una ola de violencia izquierdista sin precedentes, que dejó decenas de muertos entre 2019 y 2020. Porque los izquierdistas, en un punto, creían que tenían razón en ejercer la violencia para llevar adelante sus políticas, aún en un sistema que funcionaba y que año a año producía mejores resultados para todos los chilenos, los discursos y las ideas de izquierda convencieron a buena parte de la población de que estaba todo mal y que había que cambiar el sistema por la fuerza.
17: En el ámbito de los expositores, el ministro de Seguridad, Martín Arrau, suspendió a última hora su ponencia programada sobre seguridad hemisférica debido a una reunión con alcaldes de la región metropolitana en el contexto de las amenazas al alcalde de San Bernardo, Christopher White, y que se habría extendido más de lo previsto. Como último exponente, el presidente José Antonio Kast describió los sucesos que llevaron a cabo la creación de esta instancia en 2020. Al hablar de la situación en Latinoamérica, habló del cambio que ha existido en la región, asegurando que fue elegido como presidente por su plan de seguridad ante el crimen organizado.
19: Y los chilenos a mí no me eligieron para derrotar a la izquierda. No, me eligieron para enfrentar el crimen organizado, para enfrentar la pobreza, para enfrentar la corrupción.
17: En paralelo, en el centro de Santiago se llevó a cabo una marcha de estudiantes secundarios convocada por la ACES, la Red de Solidaridad Estudiantil y la CONFECH en contra del gobierno. Como reacción al despliegue político del bloque conservador en la capital, partidos de oposición aseguraron estar alistando el encuentro Democracia Siempre. La presidenta del Partido Socialista, Paulina Bogdanovich, habló sobre esto.
20: Como ven, estamos hablando de Democracia Siempre porque lo que vemos hoy día es una amenaza desde el gobierno a la democracia. Cuando se empieza a hablar de entregarle facultades al presidente de la República para terminar con lo que significa el control entre los poderes del Estado, nos preocupa. Nos preocupa que el presidente adhiera a este Club de Madrid.
17: De este modo, la cita internacional concluyó su primer día de actividades, listo para continuar la segunda y última jornada este viernes.
6: Y bueno, hasta acá dejamos el resumen de noticias. Nos volvemos a encontrar en una próxima edición con más informaciones. Que estén muy bien.
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0: Son las 5:44.
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1: Son las 6:01.
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1: Son las 7:04.

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3: Foro Madrid cierra su primera jornada con discursos de los presidentes Javier Milei y José Antonio Kast. Cáncer colorrectal concentra casi un tercio de los retrasos en oncología por garantías GES. Expresidenta Michelle Bachelet reconoce que no llegará a la Secretaría General de las Naciones Unidas.
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3: Hola, ¿cómo están? Les saluda María Belén Araya y les doy la bienvenida a esta nueva edición de Noticias. La expresidenta Michelle Bachelet reconoció que su candidatura para encabezar las Naciones Unidas no prosperará tras los resultados de las primeras consultas informales. Sobre esto nos cuenta más Sebastián Riz. Hola Sebastián, ¿cómo estás?
4: Hola, ¿cómo están? Claro, Michelle Bachelet reconoció el complejo momento que atraviesa su candidatura a la Secretaría General de Naciones Unidas. Esto lo realiza justamente en un seminario que se llevó a cabo acá en la Universidad Diego Portales, acá en la región metropolitana, en donde participó justamente la expresidenta Michelle Bachelet y hablaron sobre migración, los desafíos de Chile, el mundo y también América Latina. Bueno, es en ese contexto en donde se sincera y dice que ella no cree que llegue a ser la Secretaria General de las Naciones Unidas. Esto también se da luego de que dos sondeos realizados por el Consejo de Seguridad de la ONU, que posicionaron a la expresidenta en el cuarto lugar y posteriormente en el penúltimo puesto, entre los 8 candidatos que buscan suceder al portugués Antonio Guterres. Los resultados abrieron la posibilidad de revisar la viabilidad de su candidatura. Primero lo hizo en CNN Chile el ex canciller, ex ministro de Relaciones Exteriores, Alberto Van Claveren, y que posteriormente también fue mencionado por la presidenta de México, Claudia Sheinbaum, cuyo país respalda justamente la postulación de la expresidenta Michelle Bachelet. Escuchemos las palabras de justamente Michelle Bachelet.
5: Y ha cambiado, el poder blando de Estados Unidos ha caído y el poder blando de China ha crecido mucho, ¿no? Entonces, es el tema. Estados Unidos, en el fondo, esa es mi opinión. No seré secretaria general, después de darla. Pero es un alivio. Porque como me dijo...

0: gringa, bueno, y si usted, si no se puede hacer nada, ¿para qué quiere ser secretaria general?
1: Eso mismo le pregunto yo.
0: Bueno, yo también. Tal vez porque sé que no voy a ser secretaria general. lo que quiero decir es que el problema es que, siendo todo eso cierto, lo que tú acabas de decir, el mundo tiene desafíos que son globales.
2: En medio de este escenario, la expresidenta sostuvo reuniones con los mandatarios de Brasil, Lula da Silva, y de México, Claudia Sheinbaum, uno el viernes, otro el lunes, para analizar la continuidad de una candidatura que hasta ahora sigue vigente. Hasta ahora, porque eso lo tienen que definir justamente los dos países que apoyan la candidatura y también la propia expresidenta. La situación además reactivó el debate en Chile luego de que el gobierno de José Antonio Kast decidiera retirar el patrocinio oficial a la postulación de Bachelet. Desde la oposición defendieron la candidatura y cuestionaron la decisión del Ejecutivo, mientras que desde el oficial apuntaron a la forma en que la administración de Gabriel Boric impulsó inicialmente esta candidatura, y también cuestionaron el respaldo entregado por Brasil y México. Escuchemos en esas palabras a la ex vocera de gobierno Camila Vallejos y también al senador de la UDI, miembro de la Comisión de Relaciones Exteriores del Senado, Iván Moreira.
3: Generó mucho daño en esta carrera que nuestro propio país, finalmente desde el Estado, no tuviera el apoyo que merecía. Y que sí se reflejó, obviamente, por ejemplo, con el Estado de Brasil, con el gobierno de Brasil o con México. Y es una situación lamentable. Michelle Bachelet no solamente tiene una trayectoria impecable en Chile, sino que a nivel internacional.
4: El presidente Kast tomó una decisión en torno al apoyo a la candidatura de la presidenta Bachelet y nosotros tenemos que respetarla.
2: Pese a los resultados adversos, la carrera por la Secretaría General de la ONU todavía no termina. De hecho, por un lado, por ejemplo, en Brasil, dicen los expertos y los que conocen justamente esta negociación, es mucho más complicado quitarle el apoyo, por ejemplo, al presidente Lula da Silva que a la presidenta de México, Claudia Sheinbaum. Esto porque Lula da Silva vive una situación especial en su país, en donde está aspirando a ser reelecto a la presidencia, y poder quitarle justamente la candidatura y el respaldo a la candidatura del expresidenta Michelle Bachelet sería ratificar un fracaso de la Cancillería. Por eso es que lo más probable es que continúe el apoyo por parte de Brasil, pero estas declaraciones de forma sincera de la expresidenta también muestran algunos detalles respecto a lo que ella cree actualmente respecto a su candidatura. Los sondeos justamente del Consejo de Seguridad no son vinculantes, eso hay que decirlo, respecto al resultado final, y por ahora la decisión sobre la continuidad de la candidatura de Michelle Bachelet permanece, como les comentaba, en manos de Brasil, México y de la propia expresidenta.
5: Muchas gracias, Sebastián, que estés muy bien.
6: Lo que le pasa a Santiago no le pasa a Chile. ¿Qué pasa en Osorno?
5: Vecinos y autoridades de Osorno manifestaron su preocupación por el aumento de episodios de violencia asociados a las tomas ilegales en el sector Folilche, exigiendo mayor resguardo policial e intervenciones para frenar las ocupaciones irregulares.
6: La Ligua.
5: La Municipalidad de La Ligua habilitó el número telefónico de emergencias asterisco 4177, permitiendo a los vecinos reportar de manera directa situaciones de riesgo y solicitar asistencia oportuna a la Unidad de Seguridad Pública.
6: Pinto.
5: El Centro Invernal Nevados de Chillán albergará este 5 y 6 de septiembre una nueva edición de la tradicional competencia Las Tres Marías, convocando a esquiadores a poner a prueba su técnica y resistencia en uno de los descensos más extensos de la zona.
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5: La Superintendencia de Pensiones, a través de un comunicado, informó que será efectivo de un sexto y séptimo pago del seguro de cesantía para enfrentar la crisis de desempleo en el país. Francisca Ponce nos cuenta más sobre esto.
7: La Superintendencia de Pensiones instruyó la activación de dos pagos adicionales del seguro de cesantía para trabajadores que reciben prestaciones del Fondo de Cesantía Solidario. La medida se aplica luego de que la tasa nacional de desocupación alcanzara 9,5% durante el trimestre mayo-julio. El beneficio corresponde a un sexto y séptimo giro y será entregado a quienes hayan recibido su quinto pago durante agosto de 2026, independiente de si su último contrato era a plazo fijo o indefinido. Cabe señalar que los beneficiarios no tendrán que realizar una solicitud adicional. Los pagos se realizarían durante septiembre y octubre, siempre que las personas continúen cesantes y acrediten la búsqueda efectiva de trabajo mediante la Bolsa Nacional de Empleo. La legislación permite estos giros adicionales cuando la tasa de desempleo supera al menos un punto porcentual el promedio de los últimos 4 años. La última activación de este mecanismo ocurrió en julio de 2021.
5: Ante el regreso de más de 47.000 casos de sarampión en América y el alza de viajes por fiestas patrias, las autoridades sanitarias reforzaron el llamado a inmunizarse, poniendo énfasis en menores rezagados y adultos nacidos entre 1971 y 1981 que salgan del país. Ornella Mellado con los detalles.
1: El incremento de contagios de sarampión en el continente encendió las alertas sanitarias en Chile previo a fiestas patrias. La Organización Panamericana de la Salud ya contabiliza más de 47.000 casos en América durante este año, manteniendo el riesgo regional en nivel muy alto frente a la movilidad de viajeros. Al respecto, el jefe de epidemiología del MINSAL, doctor Jorge Vilches, advirtió que el sarampión es altamente transmisible y que una persona infectada puede contagiar hasta a 18 personas no vacunadas.
8: Sarampión es una enfermedad que es altamente transmisible y por eso nuestra preocupación, ¿ya? Se ha identificado a través de estudios que un caso de sarampión podría llegar a enfermar entre 12 a 18 personas que no están vacunadas. Y su presentación clínica inicia el cuadro como un cuadro similar a un cuadro respiratorio, ¿cierto? Con sintomatología catarral, un poco de malestar general, fiebre, y después normalmente transcurrido entre 4 a 5 días de esa sintomatología aparece el síntoma característico que es el exantema.
1: Ante este panorama, las autoridades reforzaron el llamado a inmunizarse, con especial énfasis en niños sin su segunda dosis y personas nacidas entre 1971 y 1981. Para quienes viajen al exterior, se aconseja recibir la dosis al menos 2 semanas antes de la salida para asegurar protección. La enfermedad puede generar cuadros graves como neumonía y encefalitis. Por ello, la Seremi de Salud Metropolitana y los organismos sanitarios insisten en chequear el carnet de vacunación y mantener cobertura sobre el 95% para resguardar la eliminación del virus en el país.
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5: Referentes políticos de derecha latinoamericanas y de España se reunieron en la jornada inaugural del Foro Madrid 2026 que se realizó en Santiago. El encuentro contó con los discursos del mandatario argentino Javier Milei y el presidente José Antonio Kast en medio de protestas estudiantiles y el anuncio del encuentro de la oposición Democracia Siempre. Sobre esto nos cuenta más Auri Morales.
12: La primera jornada del Foro Madrid 2026 inició con la participación de representantes políticos, parlamentarios y analistas de ultraderecha de diversos países de Latinoamérica y España. Dentro de los primeros oradores se encontró el presidente argentino Javier Milei, quien durante su discurso descargó fuertes críticas al estallido social y sectores de izquierda. Con ello defendió el periodo posterior al golpe militar ocurrido en 1973 y lo describió como un periodo de estabilidad y crecimiento.
13: Y así se llegó al extremo de que el país entero se viera sumido en una ola de violencia izquierdista sin precedentes, que dejó decenas de muertos entre 2019 y 2020. Porque los izquierdistas, en un punto, creían que tenían razón en ejercer la violencia para llevar adelante sus políticas, aún en un sistema que funcionaba y que año a año producía mejores resultados para todos los chilenos, los discursos y las ideas de izquierda convencieron a buena parte de la población de que estaba todo mal y que había que cambiar el sistema por la fuerza.
12: En el ámbito de los expositores, el ministro de Seguridad, Martín Arrau, suspendió a última hora su ponencia programada sobre seguridad hemisférica debido a una reunión con alcaldes de la región metropolitana en el contexto de las amenazas al alcalde de San Bernardo, Christopher White, y que se habría extendido más de lo previsto. Como último exponente, el presidente José Antonio Kast describió los sucesos que llevaron a cabo la creación de esta instancia en 2020. Al hablar de la situación en Latinoamérica, habló del cambio que ha existido en la región, asegurando que fue elegido como presidente por su plan de seguridad ante el crimen organizado.
14: Y los chilenos a mí no me eligieron para derrotar a la izquierda. No, me eligieron para enfrentar el crimen organizado, para enfrentar la pobreza, para enfrentar la corrupción.
12: En paralelo, en el centro de Santiago se llevó a cabo una marcha de estudiantes secundarios convocada por la ACES, la Red de Solidaridad Estudiantil y la CONFECH en contra del gobierno. Como reacción al despliegue político del bloque conservador en la capital, partidos de oposición aseguraron estar alistando el encuentro Democracia Siempre. La presidenta del Partido Socialista, Paulina Bogdanovic, habló sobre esto.
15: Como ven, estamos hablando de Democracia Siempre porque lo que vemos hoy día es una amenaza desde el gobierno a la democracia. Cuando se empieza a hablar de entregarle facultades al presidente de la República para terminar con lo que significa el control entre los poderes del Estado, nos preocupa. Nos preocupa que el presidente adhiera a este Club de Madrid.
12: De este modo, la cita internacional concluyó su primer día de actividades, listo para continuar la segunda y última jornada este viernes.
6: ¿Qué le pasa a Santiago? 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
5: El club Yamaharashi llevó a cabo un masivo encuentro regional de judo en Punta Arenas, instancia formativa y deportiva que reunió a niños y jóvenes atletas para fortalecer la disciplina y el compañerismo marcial.
6: Calama.
5: Autoridades y servicios de emergencia coordinaron planes viales y de seguridad en las rutas hacia el poblado de Aiquina con motivo de la masiva peregrinación y festividad religiosa de la Virgen de Guadalupe de Aiquina.
6: Temuco.
5: La organización del concurso Araucanía en 100 Palabras anunció un taller de escritura gratuito a pocos días de finalizar el plazo de recepción de relatos, con el fin de incentivar la participación comunitaria y la creación literaria regional.
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5: Especialistas advierten que Chile también presenta condiciones para desprendimientos de glaciares e inundaciones por lagos glaciares. Esto a raíz de lo ocurrido en Nepal hace algunos días. Francisco Verdejo, periodista de CNN Futuro, nos cuenta más sobre esto.
16: Muy buenos días. A más de una semana del desastre ocurrido en la frontera de Nepal y China, el número de desaparecidos se mantiene por sobre los 4.000, mientras que hay más de 2.000 personas fallecidas. Las autoridades de dichos países continúan las labores de rescate y están reuniendo evidencia para determinar qué pasó que dio paso a esta gran riada. Sin embargo, la comunidad científica ya tiene una hipótesis bastante fuerte. Lo que habría ocurrido en Nepal fue el desprendimiento de un glaciar que estaba a más de 5.000 metros de altura en la cordillera de los Himalayas. Algo que vale la pena prestarle atención desde Chile, ya que tenemos una geografía muy similar a la de Nepal. A lo largo de todo nuestro país tenemos la cordillera de los Andes, que alberga glaciares de alta montaña, tal como el que se desprendió en Nepal. El glaciólogo y académico de la Universidad de O'Higgins, Hans Fernández, nos explicaba que existen probabilidades de que un desastre como el de Nepal ocurra en Chile.
17: En Chile es altamente probable de que ocurran eventos como los vividos en Nepal. Los eventos más recientes ocurrieron uno en 1987 en el Cajón del Maipo, en el estero Paraguirre, y el evento más reciente ocurrió en 2017 en Villa Santa Lucía, en Chaitén. Exactamente el mismo mecanismo.
16: Entendamos bien lo que pasó en Nepal. Una semana antes hubo temperaturas de hasta 8 grados en la alta montaña y precipitaciones líquidas, que son condiciones climáticas anormales para la zona. Los glaciares de montaña están sobre roca que es impermeable y entendamos que estos también tienen grietas y distintas partes, digamos, infraestructuras que hacen que esta agua se filtre. Esta base rocosa que yo les mencionaba es impermeable y cuando cae agua hace que sean mucho más frágiles. Pensemos como si le hubieran puesto, por ejemplo, vaselina bajo el glaciar y esto hace que esté cada vez más propenso a caer. cuando se cae este hielo, cuando se desprende, es demasiado denso, entonces arrastra con tierras, rocas, árboles, sedimento y todo lo que pille en su camino, abriendo así paso a esta gran riada que vimos en Nepal. Según lo que conversábamos con especialistas, en Chile Central, por ejemplo, en la región de Valparaíso, en la región metropolitana, hay glaciares que pueden desprenderse bajo este mismo mecanismo. Si nos vamos a otra parte de Chile, por ejemplo, en la Patagonia, también hay glaciares que podrían colapsar debido a un fenómeno que se llama GLOF. Esto, según sus siglas en inglés, significa inundación por desborde de un lago glaciar. ¿Cuándo sucede esto? Esto pasa cuando los glaciares se derriten, que es algo que hemos visto con más fuerza en los últimos años por el calentamiento global. Y bueno, cuando se derriten, bajo de los glaciares se crea una pequeña laguna con esta agua de glaciar, esta agua de deshielo, que las laderas no pueden soportar. Ese lago, desde que nace, ya es inestable. Y cuando se cae de forma repentina, por ejemplo, alguna masa de hielo glaciar, se sobrecarga aún más el sector y la montaña simplemente no da abasto, se sobrecarga y colapsa. Pensemos en que las laderas de la montaña son como una represa y cuando se rompen, dejan caer toda esta agua como un tsunami de montaña. Teniendo en cuenta que nuestro país tiene estas condiciones geográficas complejas y que la crisis climática está acelerando este tipo de procesos, ¿en qué nos tenemos que fijar? Bueno, el académico de la Universidad de Chile, José Araos, nos explicaba que acá lo fundamental es la detección temprana, o sea, contar con instrumentos que permitan detectar estos eventos a tiempo o saber cuáles son las zonas que tienen mayores riesgos para dar aviso a la población y hacer que evacúen y se eviten, por supuesto, pérdidas humanas, pérdidas de vidas, damnificados, etc. Escuchemos lo que nos dijo José Araos.
18: Reforzar los programas de monitoreo y de investigación sobre lo que está ocurriendo con la criósfera, con los glaciares que están ocupando los Andes. Hay que tomarle el pulso a lo que está ocurriendo con estos lagos que están situados frente a los cuerpos glaciares. ¿Cómo son? ¿Cuántos son? ¿Qué volumen de agua tienen? Para eso eventualmente se tiene que hacer telemetría, levantar datos en tiempo real para eventualmente conocer cómo se están comportando. Es importante hacer simulaciones del comportamiento futuro. Modelar, simular procesos bajo todos los escenarios posibles.
16: Sin embargo, bueno, yo les hablaba sobre estos riesgos que hay en Chile, pero tenemos que tener en cuenta que en nuestro país, en comparación con Nepal, por ejemplo, que vimos una gran tragedia, los glaciares chilenos son de menor tamaño. Asimismo, las grandes ciudades o las grandes aglomeraciones de personas están ubicadas en los valles, más lejos de los glaciares. En cambio, en Nepal, los glaciares están en la montaña y las personas viven en la montaña, por ejemplo. Entonces, en caso de existir una emergencia similar a la que ocurrió en Nepal, esta sería de menor intensidad y también tendríamos más tiempo y mayor potencial de evacuar. Ahora, lo que sí es un consenso entre todos los especialistas con los que conversamos es que estas catástrofes son potenciadas por la crisis climática. El principal responsable es el aumento de las temperaturas y la que causa finalmente que los glaciares se estabilicen y que, por lo mismo, hace que estos desastres sean cada vez más probables.
6: Lo que le pasa a Santiago no le pasa a Chile. ¿Qué pasa en San Antonio?
5: La PDI rescató a 4 perros galgos que presentaban lesiones y enfermedades sin tratamiento veterinario en San Antonio. Operativo conjunto con el municipio que culminó con la detención del propietario de los animales por maltrato animal.
6: Talcahuano.
5: Pasajeros de un microbús debieron descender y empujar la máquina para sacarla en las vías férreas en un cruce de Talcahuano tras sufrir un desperfecto mecánico, evitando el impacto en un tren que se aproximaba.
6: Ancud.
5: Carabineros detuvo a un paciente internado en el hospital de Ancud tras ser sorprendido con más de 300 gramos de marihuana entre sus pertenencias, situación detectada por personal del recinto asistencial que dio aviso inmediato a las autoridades.
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5: La reforma al sistema notarial modernizó la atención al permitir realizar trámites vía remota y sin costo. La norma desnotarizó cerca de una docena de gestiones, facilitando el uso de declaraciones juradas simples y firma electrónica avanzada. Javier Vera nos cuenta más en el siguiente informe.
19: La reforma del sistema notarial y registral, Ley 21.772, modernizó un esquema legal que no registraba cambios en décadas. La normativa fijó horarios obligatorios, reguló aranceles máximos y puso término a los cargos vitalicios de los notarios. El cambio central es que elimina la obligación de ir presencialmente a las notarías para una docena de gestiones. Ahora muchas de ellas se pueden realizar desde el hogar de forma gratuita y remota, utilizando firma electrónica avanzada y documentos digitales. Entre los trámites cotidianos desnotarizados figura el reemplazo de declaraciones jurídicas notariales por declaraciones simples, como el certificado de experiencia en concursos públicos. También se autorizó el uso de poderes simples para representaciones ante organismos estatales. La medida beneficia además a pymes y particulares en temas de vivienda, actas de cooperativas y permisos de edificación económica. Con esto se busca reducir de manera importante los tiempos de espera y los gastos en trámites administrativos.
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5: El informe publicado por el Centro de Políticas Públicas e Innovación en Salud de la UDD, con los datos del MinSal, reveló que el cáncer colorrectal representa un tercio de las prestaciones oncológicas retrasadas del IGES. Al cierre del primer semestre, la patología acumuló 4.170 atenciones vencidas sobre un total nacional de 14.177 prestaciones oncológicas pendientes, representando un 29,4% de los retrasos quirúrgico y diagnóstico en esta área. Según el análisis técnico, el principal obstáculo del sistema está en la fase de confirmación del diagnóstico, que concentra el 86% de los procedimientos postergados, mientras el promedio de espera para otras garantías oncológicas llega a los 48 días. Los exámenes para descartar este cáncer llegan a 69. El estudio también expone diferencias en la atención según la zona geográfica. Aunque el indicador nacional de atenciones retrasadas es de 31,4 por cada 100.000 habitantes, la zona sur del país muestra que Concepción registra una tasa de 161,7 por cada 100.000 habitantes. Y bueno, hasta acá dejamos el resumen de noticias. Nos volvemos a encontrar en una próxima edición con más informaciones. Que estén muy bien.
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0: Cuéntale, Guaita. Siempre nosotros los chamanes médicos ancestrales, terminando la semana, pero comenzando este programa de 5 minutitos de la medicina tradicional chamánica, los verdaderos curanderos indígenas, hoy viernes 4 de este mes de septiembre. 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Siempre nosotros los chamanes médicos ancestrales. ¿Cuántas personas nos llaman llenos de miedos, de dudas, de temores, que se sienten solos, que no sabe qué es lo que está pasando en la vida? Y como yo les decía, estar solo no es lo mismo que estar usted incompleto. Muchos le tienen más miedo a la soledad que a estar mal acompañados. Por eso ser que se aguantan lo que no deberían. Por eso vuelven a quien les hizo daño. Por eso llenan ese vacío con cualquier persona con tal de no sentirse solos. Pero la soledad bien vivida enseña algo que ninguna compañía puede enseñar: a conocerse, a no necesitar validación. Para sentirse bien hay que quererse ustedes mismos. Quien no aprende a estar en paz solo, difícilmente va a construir una relación sana con otra persona. Para poder construir, usted tiene que estar en paz con usted mismo. No hay que confundir estar solo con estar incompleto. A veces la soledad no es castigo, es preparación para su futuro en armonía, en paz, en felicidad. Por eso hay que vivir en tranquilidad, como la cantidad de personitas que nos visitan y después nos dan esas palabras tan bonitas. 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
1: Son las 8 de la mañana.
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1: Son las 8 y 33 minutos.
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1: Foro Madrid cierra su primera jornada con discursos de los presidentes Javier Milei y José Antonio Kast. Cáncer colorrectal concentra casi un tercio de los retrasos en oncología por garantías GES. Expresidenta Michelle Bachelet reconoce que no llegará a la Secretaría General de las Naciones Unidas.
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1: Hola, ¿cómo están? Les saluda María Belén Araya y les doy la bienvenida a esta nueva edición de Noticias. La expresidenta Michelle Bachelet reconoció que su candidatura para encabezar las Naciones Unidas no prosperará tras los resultados de las primeras consultas informales. Sobre esto nos cuenta más Sebastián Riz. Hola Sebastián, ¿cómo estás?
2: Hola, ¿cómo están? Claro, Michelle Bachelet reconoció el complejo momento que atraviesa su candidatura a la Secretaría General de Naciones Unidas. Esto lo realiza justamente en un seminario que se llevó a cabo acá en la Universidad de Hugo Portales, acá en la región metropolitana, en donde participó justamente la expresidenta Michelle Bachelet y hablaron sobre migración, los desafíos de Chile, el mundo y también América Latina. Bueno, es en ese contexto en donde se sincera y dice que ella no cree que llegue a ser la Secretaria General de las Naciones Unidas. Esto también se da luego de que dos sondeos realizados por el Consejo de Seguridad de la ONU, que posicionaron a la expresidenta en el cuarto lugar y posteriormente en el penúltimo puesto, entre los ocho candidatos que buscan suceder al portugués Antonio Guterres. Los resultados abrieron la posibilidad de revisar la viabilidad de su candidatura. Primero lo hizo en CNN Chile el ex canciller, ex ministro de Relaciones Exteriores, Alberto Van Claveren, y que posteriormente también fue mencionado por la presidenta de México, Claudia Sheinbaum, cuyo país respalda justamente la postulación de la expresidenta Michelle Bachelet. Escuchemos las palabras de justamente Michelle Bachelet.
3: Y ha cambiado, el poder blando de Estados Unidos ha caído y el poder blando de China ha crecido mucho, ¿no? Entonces, ese es el tema. Estados Unidos, en el fondo, esa es mi opinión. No seré secretaria general, después de darla. Pero es un alivio. Porque como me dijo una gringa, bueno, y usted, si no se puede hacer nada, ¿para qué quiere ser secretaria general?
4: Eso mismo le pregunto yo.
3: Bueno, yo también. Tal vez porque sé que no voy a ser secretaria general. Lo que quiero decir es que el problema es que, siendo todo eso cierto, lo que tú acabas de decir, el mundo tiene desafíos que son globales.
2: En medio de este escenario, la expresidenta sostuvo reuniones con los mandatarios de Brasil, Lula da Silva, y de México, Claudia Sheinbaum, uno el viernes, otro el lunes, para analizar la continuidad de una candidatura que hasta ahora sigue vigente. Hasta ahora, porque eso lo tienen que definir justamente los dos países que apoyan la candidatura y también la propia expresidenta. La situación, además, reactivó el debate en Chile luego de que el gobierno de José Antonio Kast decidiera retirar el patrocinio oficial. Desde la oposición defendieron la candidatura y cuestionaron la decisión del Ejecutivo, mientras que desde el oficialismo apuntaron a la forma en que la administración de Gabriel Boric impulsó inicialmente esta candidatura y también cuestionaron el respaldo entregado por Brasil y México. Escuchemos en esas palabras a la ex vocera de gobierno Camila Vallejos y también al senador de la UDI, miembro de la Comisión de Relaciones Exteriores del Senado, Iván Moreira.
5: Generó mucho daño en esta carrera que nuestro propio país, finalmente desde el Estado, no tuviera el apoyo que merecía. Y que sí se reflejó, obviamente, por ejemplo, con el Estado de Brasil, con el gobierno de Brasil o con México. Y es una situación lamentable. Michelle Bachelet no solamente tiene una trayectoria impecable en Chile, sino que a nivel internacional.
6: El presidente Kast tomó una decisión en torno al apoyo a la candidatura de la presidenta Bachelet y nosotros tenemos que respetarla.
2: Pese a los resultados adversos, la carrera por la Secretaría General de la ONU todavía no termina. De hecho, por un lado, por ejemplo, en Brasil, dicen los expertos y los que conocen justamente esta negociación, es mucho más complicado quitarle el apoyo, por ejemplo, al presidente Lula da Silva que a la presidenta de México, Claudia Sheinbaum. Esto porque Lula da Silva vive una situación especial en su país en donde está aspirando a ser reelecto a la presidencia y poder quitarle justamente la candidatura y el respaldo a la candidatura de la expresidenta Michelle Bachelet sería ratificar un un fracaso de la Cancillería. Por eso es que lo más probable es que continúe el apoyo por parte de Brasil, pero estas declaraciones de forma sincera de la expresidenta también muestran algunos detalles respecto a lo que ella cree actualmente respecto a su candidatura. Los sondeos justamente del Consejo de Seguridad no son vinculantes, eso hay que decirlo, respecto al resultado final, y por ahora la decisión sobre la continuidad de la candidatura de Michelle Bachelet permanece, como les comentaba, en manos de Brasil, México y de la propia expresidenta.
1: Muchas gracias, Sebastián, que estés muy bien.
0: Lo que le pasa a Santiago no le pasa a Chile. ¿Qué pasa en Osorno?
1: Vecinos y autoridades de Osorno manifestaron su preocupación por el aumento de episodios de violencia asociados a las tomas ilegales en el sector Folilche, exigiendo mayor resguardo policial e intervenciones para frenar las ocupaciones irregulares.
0: La Ligua.
1: La Municipalidad de La Ligua habilitó el número telefónico de emergencias asterisco 4177, permitiendo a los vecinos reportar de manera directa situaciones de riesgo y solicitar asistencia oportuna a la Unidad de Seguridad Pública.
0: Pinto.
1: El Centro Invernal Nevados de Chillán albergará este 5 y 6 de septiembre una nueva edición de la tradicional competencia Las Tres Marías, convocando a esquiadores a poner a prueba su técnica y resistencia en uno de los descensos más extensos de la zona.
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1: La Superintendencia de Pensiones, a través de un comunicado, informó que se hará efectivo de un sexto y séptimo pago del seguro de cesantía para enfrentar la crisis de desempleo en el país. Francisca Ponce nos cuenta más sobre esto.
4: La Superintendencia de Pensiones instruyó la activación de dos pagos adicionales del seguro de cesantía para trabajadores que reciben prestaciones del Fondo de Cesantía Solidario. La medida se aplica luego de que la tasa nacional de desocupación alcanzara 9,5% durante el trimestre mayo-julio. El beneficio corresponde a un sexto y séptimo giro y será entregado a quienes hayan recibido su quinto pago durante agosto de 2026, independiente de si su último contrato era a plazo fijo o indefinido. Cabe señalar que los beneficiarios no tendrán que realizar una solicitud adicional. Los pagos se realizarían durante septiembre y octubre, siempre que las personas continúen cesantes y acrediten la búsqueda efectiva de trabajo mediante la Bolsa Nacional de Empleo. La legislación permite estos giros adicionales cuando la tasa de desempleo supera al menos un punto porcentual el promedio de los últimos 4 años. La última activación de este mecanismo ocurrió en julio de 2021.
1: Ante el regreso de más de 47.000 casos de sarampión en América y el alza de viajes por fiestas patrias, las autoridades sanitarias reforzaron el llamado a inmunizarse, poniendo énfasis en menores rezagados y adultos nacidos entre 1971 y 1981 que salgan del país. Ornella Millado con los detalles.
7: El incremento de contagios de sarampión en el continente encendió las alertas sanitarias en Chile previo a fiestas patrias. La Organización Panamericana de la Salud ya contabiliza más de 47.000 casos en América durante este año, manteniendo el riesgo regional en nivel muy alto frente a la movilidad de viajeros. Al respecto, el jefe de epidemiología del MINSAL, Dr. Jorge Vilches, advirtió que el sarampión es altamente transmisible y que una persona infectada puede contagiar hasta a 18 personas no vacunadas.
8: Sarampión es una enfermedad que es altamente transmisible y por eso nuestra preocupación ya. Se ha identificado a través de estudios que un caso de sarampión podría llegar a enfermar entre 12 a 18 personas que no están vacunadas. Y su presentación clínica inicia el cuadro como un cuadro similar a un cuadro respiratorio, ¿cierto? Con sintomatología catarral, un poco de malestar general, fiebre, y después normalmente transcurrido entre 4 a 5 días de esa sintomatología aparece el síntoma característico que es el exantema.
7: Ante este panorama, las autoridades reforzaron el llamado a inmunizarse, con especial énfasis en niños sin su segunda dosis, y personas nacidas entre 1971 y 1981. Para quienes viajen al exterior, se aconseja recibir la dosis al menos 2 semanas antes de la salida para asegurar protección. La enfermedad puede generar cuadros graves como neumonía y encefalitis, Por ello, la Seremi de Salud Metropolitana y los organismos sanitarios insisten en chequear el carnet de vacunación y mantener cobertura sobre el 95% para resguardar la eliminación del virus en el país.
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1: Referentes políticos de derecha latinoamericanas y de España se reunieron en la jornada inaugural del Foro Madrid 2026 que se realizó en Santiago. El encuentro contó con los discursos del mandatario argentino Javier Milei y el presidente José Antonio Kast en medio de protestas estudiantiles y el anuncio del encuentro de la oposición Democracia Siempre. Sobre esto nos cuenta más Auri Morales.
13: La primera jornada del Foro Madrid 2026 inició con la participación de representantes políticos, parlamentarios y analistas de ultraderecha de diversos países de Latinoamérica y España. Dentro de los primeros oradores se encontró el presidente argentino Javier Milei, quien durante su discurso descargó fuertes críticas al estallido social y sectores de izquierda. Con ello defendió el periodo posterior al golpe militar ocurrido en 1973 y lo describió como un periodo de estabilidad y crecimiento.
14: Y así se llegó al extremo de que el país entero se viera sumido en una ola de violencia izquierdista sin precedentes, que dejó decenas de muertos entre 2019 y 2020. Porque los izquierdistas, en un punto, creían que tenían razón en ejercer la violencia para llevar adelante sus políticas, aún en un sistema que funcionaba y que año a año producía mejores resultados para todos los chilenos, los discursos y las ideas de izquierda convencieron a buena parte de la población de que estaba todo mal y que había que cambiar el sistema por la fuerza.
13: En el ámbito de los expositores, el ministro de Seguridad, Martín Arrau, suspendió a última hora su ponencia programada sobre seguridad hemisférica debido a una reunión con alcaldes de la región metropolitana en el contexto de las amenazas al alcalde de San Bernardo, Christopher White, y que se habría extendido más de lo previsto. Como último exponente, el presidente José Antonio Kast describió los sucesos que llevaron a cabo la creación de esta instancia en 2020. Al hablar de la situación en Latinoamérica, habló del cambio que ha existido en la región, asegurando que fue elegido como presidente por su plan de seguridad ante el crimen organizado.
15: Los chilenos a mí no me eligieron para derrotar a la izquierda. No, me eligieron para enfrentar el crimen organizado, para enfrentar la pobreza, para enfrentar la corrupción.
13: En paralelo, en el centro de Santiago se llevó a cabo una marcha de estudiantes secundarios convocada por la ACES, la Red de Solidaridad Estudiantil y la CONFECH en contra del gobierno. Como reacción al despliegue político del bloque conservador en la capital, partidos de oposición aseguraron estar alistando el encuentro Democracia Siempre. La presidenta del Partido Socialista, Paulina Bogdanovich, habló sobre esto.
16: Como ven, estamos hablando de Democracia Siempre porque lo que vemos hoy día es una amenaza desde el gobierno a la democracia. Cuando se empieza a hablar de entregarle facultades al presidente de la República para terminar con lo que significa el control entre los poderes del Estado, nos preocupa. Nos preocupa que el presidente adhiera a este Club de Madrid.
13: De este modo, la cita internacional concluyó su primer día de actividades, listo para continuar la segunda y última jornada este viernes.
1: Y bueno, hasta acá dejamos el resumen de noticias. Nos volvemos a encontrar en una próxima edición con más informaciones. Que estén muy bien.
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1: Son las 9 de la mañana.
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2: Hola, ¿qué tal? Muy buenos días a todos nuestros amigos auditores quienes ya comienzan a sintonizar la mañana de Radio Acogida en este día viernes, comenzando un nuevo fin de semana. Saludamos también a Irma y Herminia, sé que saludo para Irma y Herminia que están de onomástico, y saludamos también para todas las personas que hoy día, viernes 4 de septiembre, están de cumpleaños también. Así que un cordial y afectuoso saludo. Soy Jaime Quesada y lo vamos a estar acompañando hasta la 1 de la tarde. Bienvenidas y bienvenidos a la mañana de Radio Acogida.

0: Así es, así estamos en la mañana de Radio Acogida cuando ya son las 9 de la mañana con 9 minutos, 9 de la mañana con 9 minutos. Vamos de inmediato también a revisar titulares en esta presente mañana. La jugada de Kast para no competir con Milei por protagonismo en el Foro de Madrid. ¿Quién era Wilmer Quispe, el hombre que murió en accidente en el metro? Su familia acusa negligencia. El más grande de la historia, el Mundo Betis, palpita adiós a Manuel Pellegrini y opción de la Roja. Embajador Yus dice que doctrina Don Roe se ejerce en Chile, algo que con Kast se vuelve muy fácil. Reino Unido responde a Milei, nuestro compromiso con las Malvinas es absolutamente inmovible. Cierre de la planta de más de 100.000 despidos, Volkswagen no volverá a hacer lo mismo y busca sobrevivir. Una raza imaginaria de Shalom, Stan busca verdades entre mitos y perjuicios manipuladores. Nogales realiza desfile de gloria del ejército en el mismo día que se conmemora el golpe del Estado. UDI pide sacar interpelación a Canciller Pérez y acusa a oposición de actuar contra interés del país de Chile. Cae plan familiar, los Soto e incautan miles de cigarrillos de contrabando y fuegos artificiales. Suspende el inicio de juicio contra la mujer que sustrajo bebé desde el hospital regional de Temuco. Conductores y empresarios de taxibuses de Gran Concepción preocupados por evasión del pago electrónico. Indaga la agresión de secuestro tutor de manos de menores del CIP de Coronel Gobierno, se querella. Región del Biobío logra más de 100% de cumplimiento de la ley de transparencia, pero hay observaciones del fondo de Rotáctil. Conservación secuestran a conductores y aplicación y quedan en auto mientras estaba dentro del maletero. Fotos, videos, en la particular asimetría del monumento del Puente Chacao, ¿por qué fue diseñado así? Santo Tomás inaugura su primera extensión de la sede de Iquique, busca impulsar mejoras infraestructurales. 900 personas participan en inédita Olimpiada bajo el sol. Bueno, son algunos titulares también que le estamos entregando en esta presente mañana, en su mañana de Radio Acogida, en este día de hoy para usted que está también en sintonía, a lo mejor en su trabajo. Saludos también para todos los feriantes, a la dueña de casa. Saludos también al Proyecto Artesanal Gastronómico, a nuestros amigos de la Feria Pucará, a todos los feriantes, a todos los emprendedores de la comuna de Puyehue, que, bueno, si usted está en sintonía, bueno, esperemos que le vaya súper, súper bien en este día viernes 4 y que venda ojalá toda. Así que esperemos que, bueno, pueda vender todo también. Vamos entonces con otro tema musical donde ya te puedes comenzar a programar tu música, tus pedidos, tus saludos al 64-2371-484, 64-2371-484, como también tan fácil, tan sencillo, tan siempre, en nuestro WhatsApp.
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Ahí pasaba la gran cantante como es Miriam Hernández, que lo cantaba Todo lo tuyo en esta mañana, en su mañana de Radio Acogida. Claro que sí, en este día viernes comenzando un nuevo fin de semana. Vamos a contarle también a nuestros amigos auditores quienes están en sintonía de la programación de la mañana de Radio Acogida. 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Vamos entonces con otro tema musical, siendo las 9 de la mañana con 19, 9 de la mañana con 19. También saludamos a quienes nos siguen a través de nuestro portal de Facebook. Usted lo puede buscar como Radio Acogida Puyehue 100.9. Así es, como Radio Acogida Puyehue 100.9 en esta mañana, en su mañana de Radio Acogida.

0: Seguimos en la mañana de Radio Acogida porque los llamó también nuestra amiga, también Luisa. Saludo para Luisa ahí que está trabajando también a esta hora en el sector Los Negros y escuchando la radio. Así que saludo para Luisa y los programas, un tema que quiere escuchar de Paloma San Basilio. Así que saludo para Luisa que está en sintonía en la mañana de Radio Acogida.
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0: Ahí pasaba Paloma San Basilio en esta mañana, en su mañana de radio acogida en este día de hoy. Vamos, antes de ir a la pausa, vamos a ir con las efemérides. ¿Qué ocurrió un día como hoy? 4 de septiembre. ¿Qué ocurrió un día como hoy? 4 de septiembre del año 1998. Larry Page funda en Estados Unidos con la empresa propiedad de la marca Google. Un día como hoy, 4 de septiembre del año 1969, se inaugura el metro de la Ciudad de México. Un día como hoy, 4 de septiembre del año 1967, se crea en Buenos Aires, Argentina, el grupo de instrumentos informales Deluxe para integrar General también Massachusetts en el país, en Estados Unidos. Un día como hoy, 4 de septiembre del año 1951, entra en funcionamiento el cable coaxial de Estados Unidos, lo que permitió la primera transmisión de televisión transcontinental. Un día como hoy, 4 de septiembre del año 1890, se produce un incendio que destruye casi todo completo la ciudad de Salónica, en Grecia. Un día como hoy, 4 de septiembre del año 1888, en Estados Unidos, propiedad de la compañía Kodak, George Hartman patenta el primer rollo y cámara fotográfica Kodak. Un día como hoy, 4 de septiembre del año 1888, un violento huracán arrastra gran parte de la isla en Cuba. Un día como hoy, 4 de septiembre del año 1885, entra en funcionamiento el primer restaurante autoservicio en Nueva York, Estados Unidos. Un día como hoy, 4 de septiembre del año 1882, se inaugura la primera red iluminación eléctrica en Nueva York, Estados Unidos. Un día como hoy, 4 de septiembre del año 1781, los españoles Gaspar y Portola serán fundados en el pueblo de la Reina de los Ángeles, en la región conocida como los nativos, como el Valle de Humo, la que es la actual ciudad de Los Ángeles, California, Estados Unidos. Bueno, son las efemérides que le estamos entregando en esta mañana, en su mañana de radio acogida. Nosotros vamos a una pausa comercial y claro que sí, ya se viene el informe del tiempo. Vamos a ver cómo está estos próximos días acá en la región de Los Lagos. Una pausa y ya estamos de regreso.
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2: Son las 9:30.
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0: Bueno, a esta hora presentamos el informe del tiempo. Vamos a ver cómo va a estar estos próximos días acá en la región de Los Lagos, el tiempo. Bueno, hasta ahora tenemos una condición actual exactamente de 6 grados. Para el día se espera una máxima de 12 grados, nublado y chubascos aislados. Para este día sábado 5 tenemos una mínima de 2, una máxima de 12 grados, nublado a parcial. Para el día domingo 6 tenemos una mínima de 0, una máxima de 14 grados, nublado a parcial y helada matinal. Para el día lunes 7 tenemos una mínima de 0, una máxima de 16 grados, nublado y helada matinal variando a despejado. Bueno, así estamos presentando un informe del tiempo presentado por la Dirección Meteorológica de Chile.
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0: Así estamos en la mañana de Radio Acogida, cuando ya son las 9 de la mañana con 34 minutos, en este día viernes, comenzando ya un nuevo fin de semana. Así que saludos para quienes se vienen sumando a la compañía, usted que está en su trabajo, usted que va viajando o está en su local comercial también, y está en la sintonía de la mañana de Radio Acogida en este día de hoy. Bueno, vamos a irlo con dos pedidos musicales porque, bueno, nos llamó la señora Leo, no le pudimos encontrar su tema, pero igual le vamos a dedicar un tema para la señora Leo también, que está en sintonía también en esta mañana. A ver, por acá los escribe también Álvaro, dice: hola, buenos días don Jaime, un gusto saludarlo, soy Álvaro, lo estamos escuchando acá en las termas de Puyehue, y quiero, si me puede tocar un tema clásico en inglés, dice... ya, un tema clásico, pero dice que es de los años 80 o 70, no estoy seguro, pero si puede tocar este tema musical, ya. Ahí lo escribí con un tema de entre los 70, 80, un clásico, cualquier tema clásico que quiera escuchar nuestro amigo Álvaro ahí, que está en sintonía también en esta mañana. Ya, para ellos dos, así que saludo para don Álvaro y la señora Leo, así que vamos de inmediato, vamos a empezar por las damas. Y vamos entonces para saludar a la señora Leo y le vamos a dedicar este tema musical.
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Así estamos en la mañana de Radio Acogida, cuando ya son las 9 de la mañana con 43, 9 de la mañana con exactamente ya con 43 minutos. Y seguimos, claro que sí, en lo que es la mañana de Radio Acogida en este día de hoy, viernes. Para todos los amigos auditores quienes están en esta mañana, usted que a lo mejor está trabajando y está en sintonía a través del 100.9 y también a través de nuestra señal online, como es www.radioacogida.cl, para así compartir la buena programación en este día viernes, comenzando ya un nuevo fin de semana. Suspende el inicio a juicio contra una mujer que sustrajo bebé desde el Hospital Regional de Temuco. Fue suspendido el inicio del juicio oral en contra de una mujer acusada de sustracción de un bebé desde el Hospital Regional de Temuco en la región de la Araucanía. La decisión fue adoptada por el Tribunal Oral de lo Penal de Temuco tras acoger la petición de abogado defensor Paola Navarrete Riquelme, de 47 años de edad, acusada por la Fiscalía como autora del delito de sustracción de menores de edad desde el mencionado centro asistencial. El juicio habría programado para comenzar el día jueves 3 de septiembre, pero tras la resolución de los jueces del Tribunal Oral debía fijar una nueva fecha y hora, no descartándose que sea agendado por noviembre o enero del próximo año debido a la gran cantidad de juicio que está programado. De acuerdo a la acusación de la mujer, vestida y simulando trabajadora del recinto, llegó hasta el cuarto piso del Hospital Hernán Enríquez Aravena de Temuco, donde habrían dos mujeres que habrían tenido recientemente a sus hijos. Una vez en el lugar, cuando la madre de uno de los bebés salió del momento del baño, Navarrete tomó a la lactante de solo 6 días de vida y la metió dentro de un bolso para luego salir caminando del recinto sin ser advertida. Bueno, solo algunas importantes informaciones que le estamos entregando en esta mañana, en su mañana de Radio Acogida en este día de hoy, para todos los amigos auditores quienes están en la mañana de Radio Acogida. Vamos entonces con otro tema musical, claro que sí, vamos entonces con otro tema musical para seguir compartiendo esta presente mañana en la mañana de Radio Acogida.

Ahí pasaba Paulina Rubio con ese tema musical en esta presente mañana, en su mañana de radio acogida, claro que sí, en este día de hoy para todos los amigos auditores quienes están en diferentes sectores de la comuna de Puyehue y sus alrededores en esta presente mañana de este día de hoy para todos los amigos auditores quienes están también a través de la señal online www.radioacogida.cl www.radioacogida.cl para así compartir la buena programación en esta presente mañana de este día de hoy. Ya, vamos entonces con otro tema musical, claro que sí, en esta mañana de este día de hoy para todos los amigos auditores quienes están acá en el 100.9 Radio Acogida.

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2: Son las 10 de la mañana.
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2: Seguimos en la mañana de Radio Acogida cuando ya son las 10 de la mañana con 5 minutos. Así estamos en la programación de este día de hoy para todos los amigos auditores quienes están en diferentes sectores de la comuna de Puyehue y sus alrededores en esta presente jornada. Vamos con otras informaciones. A preparar la billetera, prevén que el diésel podría subir hasta 105 pesos por litro. La próxima semana es la semana de las bencinas, ya que el día miércoles ENAP informará las variaciones de los combustibles. En este sentido, la proyección de expertos apunta efectivamente a un fuerte incremento del diésel, pero también el alza del resto de las gasolinas. El enorme también análisis del mercado reveló que desde la plataforma estiman la subida de entre 32 y 38 pesos por litro de la bencina y 93 octanos, mientras que de 97 el rango se amplía un poco más de 32 a 39 pesos por litro. En el diésel el incremento sería bastante más significativo que el 85 105 pesos por litro. Proyecta un fuerte alza del diésel. Según explicó la experta, esta diferencia corresponde a una implementación internacional que está siendo especialmente intensa en el mercado del diésel, donde restricciones de oferta de la distribución se definiría en menos disponibilidad global que han llevado a la diferencia de las costas del Golfo de Estados Unidos a nivel récord. A esto se suma la fuerte subida recientemente de los precios de la prioridad del diésel, el peso chileno más débil, que durante buena parte de agosto, factores de aumento la precisión de todavía deben absorber el menco, subrayó también en todo ámbito el análisis. Remarcó que el ajuste definitivo dependerá de las condiciones del cierre y también el periodo relevancia y cálculo financiero del menco. La semana pasada, el ministro de Hacienda, Jorge Quirós, reiteró que los ataques de refinería de Rusia contra el Medio Oriente han presionado el petróleo a nivel mundial en todos los países de América, no solamente en Chile, sino también en América Latina, lo que se refleja también en los alzas de los precios de los combustibles. Si los precios siguen este nivel a nivel internacional, vamos a tener que seguir traspasando y lo que queda de traspasar en la orden de 200 pesos por litro del diésel, adelantó un evento de camioneros el pasado día viernes. Por otra parte, los recurrimientos de los ataques entre Estados Unidos e Irán hizo que los precios del petróleo reapunten las últimas jornadas en el país de Chile y toda América Latina. Hoy en día, también el barril estadounidense subiría en 0,68 pesos y 91,63 pesos el barril, mientras que el Brent europeo se aprecia un 0,14% hasta 1,25,76 pesos por litro. Vamos con otra información. COPEC y Colum instalarán el mayor proyecto solar de techumbres industriales en el sur del país. El sistema fotovoltaico contará con una potencia peak de 3.159 kW y una potencia nominal de 2.475 kW. Por ello, se instalarán más de 4.660 paneles también fiables sobre más de 21.000 metros cuadrados del techumbre de la plataforma perímetro y generar aproximadamente 3.357 también de energía renovable. COPEC y a través de COPEC Flur y Colum firman un acuerdo para desarrollar la mayor proyección solar del autoconsumo de techumbre del sur de Chile.

La iniciativa contempla la instalación de un sistema fotovoltaico en la nueva planta de quesos de la cooperativa, contribuyendo a la comuna de La Unión. Bueno, son algunas importantes informaciones que le estamos entregando en esta mañana, en su mañana de Radio Acogida. Puedes seguir programando tu música, tus pedidos, tus saludos, claro que sí, en esta mañana. También al 64-2371-484, como también al más 569-7174-4756. Más 569-7174-4756, para así compartir la buena programación en la mañana de Radio Acogida.

Sí, estamos en la mañana de Radio Acogida, claro que sí, en este día de hoy viernes, comenzando ya un nuevo fin de semana. Saludamos también a quienes se vienen incorporando también a la sintonía a través del 100.9 y también, claro que sí, a través de nuestra señal online, donde tú puedes seguir programando tu música, tus pedidos, tus saludos. Claro que sí, en esta mañana a lo mejor alguien está de cumpleaños en este día tan especial. También lo saludamos en esta presente mañana, o simplemente quieres escuchar algún tema también tú, estimada amiga, estimado amigo auditor, que estás en tu trabajo a lo mejor, o tú que vas viajando y está en sintonía de la programación de lo que es la mañana de Radio Acogida. Claro que sí, en este día de hoy, para todos los amigos auditores quienes están en sintonía de la programación de la mañana de Radio Acogida en este día de hoy, para todos los amigos auditores quienes están en sintonía. Vamos a quedarnos con un tema musical de los grandes, como fueron los estos grandes de la música, los cuartetos, pero bueno, fue pasando los años, bueno, y así fueron falleciendo también, bueno, y solamente va quedando Barry, también el último de los Bee Gees, que él, bueno, sigue haciendo algunas actuaciones a nivel internacional, pero no cuando estaba con sus hermanos también, como los grandes, como fueron los Bee Gees. Y vamos a recordar un tema de ellos, un clásico, en esta mañana, en su mañana, de Radio Acogida.

Ahí pasaba lo grande de la música, como fueron los Bee Gees en esta mañana, en su mañana de radio acogida, claro que sí, en este día de hoy. Bueno, vamos a irlo con dos pedidos musicales que usted lo hace también a través de nuestra línea telefónica en esta mañana. Bueno, los llamó nuestro amigo Andrés, que lo está escuchando en el sector también de Chiscaigüe. Salud para Andrés de Chiscaigüe. Y los programas que quiere escuchar un tema de Los Reales del Valle, nuestro amigo Andrés del sector de Chiscaigüe, en esta mañana, en la mañana de radio acogida en este día de hoy. Bueno, también vamos a saludar también a esta hora de la mañana a nuestra amiga Margarita, que los también acaba de llamar. Y ella quiere escuchar un tema de Roque Narvajas en esta mañana. Cualquier tema de Roque Narvajas. Así que saludo para nuestra amiga también que está en sintonía. Ya, vamos entonces con estos dos pedidos musicales para seguir en la mañana de Radio Acogida.

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1: Son las 10 y 30 minutos.
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8: Así estamos en la mañana de Radio Acogida, claro que sí, en este día de hoy. 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
1: Son las 11 de la mañana.
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0: Facebook, usted lo puede buscar como Radio Acogida Puyehue 100.9. Claro que sí, a través de nuestro portal de Facebook, como Radio Acogida Puyehue 100.9. Los puede seguir en esta presente mañana. Vamos con más informaciones en esta jornada. PDI detiene a tres hombres por abigeato en la comuna de Río Bueno. Detectives de la Brigada de Investigaciones Criminales de la PDI de La Unión detuvieron a tres hombres de nacionalidad chilena por el delito de abigeato en la comuna de Río Bueno por recuperando cuatro animales sustraídos. Detención por abigeato y recuperación de los animales en la comuna de Río Bueno. Las diligencias policiales e investigativas se desarrollaron durante la tarde de este día miércoles 2 de septiembre, cuando funcionarios de la PDI lograron establecer la ubicación de cuatro animales que habrían sido sustraídos previamente. Las especies ganaderas fueron encontradas en un inmueble en el sector de rural de Carimayín, en la comuna de Río Bueno. A raíz de este hallazgo se concretó la detención e infragancia de un primer involucrado por el delito de abigeato. El procedimiento judicial, entrada, registrada y despliegue operativo como resultado de las primeras indagatorias, la policía gestionó ante el tribunal competente una orden de entrada y registro, además de órdenes de detención verbal dirigida a otros dos imputados implicados por este ilícito. Ambos requeridos registran domicilio en el sector de Chiscaigüe, en la comuna de Río Bueno, tras obtener la autorización judicial de la PDI. Coordinó el operativo para efectuar la captura de los imputados en distintas localidades. Primer detenido en infragancia capturado durante el hallazgo de los cuatro animales sustraídos en el domicilio del sector de Carimayín, comuna de Río Bueno. Segundo detenido concretado por detectives de Bicrim al interior de su domicilio particular en el sector de Chiscaigüe, Río Bueno. Tercer detenido ubicado en aprendido en la vía pública, especialmente al interior de una estación de servicio en la ciudad de Entre Lagos, tras también un amplio operativo en el lugar. Bueno, son algunas importantes informaciones que le estamos entregando en esta jornada, en este día de hoy, para todos los amigos auditores quienes están en sintonía. Bueno, alcantarillado colapsa en Entre Lagos, amenaza al lago Puyehue y salud de todos los vecinos. Crisis sanitaria por colapso de alcantarilla en Entre Lagos, un grave emergencia medioambiental y salud pública afecta a los habitantes del sector de Lord Cochrane con General Lagos en la localidad de Entre Lagos, comuna de Puyehue. La presidenta de la Junta de Vecinos de General Lagos, Nancy Pérez González, junto con residentes de la zona, denunciaron el desborde permanentemente de una cámara de alcantarillado desde hace más de dos meses. La falla de infraestructura sanitaria está generando el desborde directo de descargas fecales sobre la vía pública, inundando los predios particulares de los residentes del sector más bajo y también desgastando las aguas residuales sin tratar directamente de las aguas del lago Puyehue, especialmente en el área del inmueble El Muelle Arrigada. Detalle del problema denunciado por la comunidad dirigente y afectados detallaron que los puntos críticos de la contingencia que mantienen alerta de la población local. Vertimiento del muelle Arrigada, las aguas servidas fluyen constantemente hacia el lago Puyehue, afectando un punto alto valor turístico y concretativo de la comuna. Riesgo de epidemia para la población vulnerable de los vecinos. Francesca Briones alertó sobre la presencia de material fecal y papel higiénico flotando en las calles y patio, afectando a un sector de la población compuesto predominantemente por adultos mayores y niños en el sector. Dispersión de contaminantes al tratarse de una arteria de la vía principal con alta presencia de locales comerciales y tránsito vehicular regular, los automóviles dispersan agua contaminada por restos de la comuna de Puyehue. La falla histórica de la infraestructura sanitaria de diligencia vecinal expuso que el problema remonta hace 20 a 30 años, fecha en la que el sector quedó incluido en la red original de alcantarillado, dependiendo de un colapso de la planta elevadora, actualmente resulta insuficiente. Retraso del proyecto de adoquines. Paralelamente, de la comunidad denunció la demora de la ejecución del proyecto de recambio de adoquines de 800 metros del sector General Lagos. La obra, en un plazo de 3 meses, se ha visto incrementado su puesto desde el monto inicial de 120 millones de pesos hasta 140 millones, pese al alcantarillado, cerca de 150 millones de pesos, registrándose estancamiento en el Estado en este sentido. Vamos con otra información en esta hora de la mañana, cuando ya son las 11 de la mañana, con exactamente ya con 15 minutos. 11 de la mañana con 15 minutos. Municipio de Osorno adjudica proyecto de reposición de la pileta. La inversión municipal contempla 449 millones de pesos y permite modernizar el único paseo público y asegurar su mantención por los próximos 2 años. El Consejo Municipal de Osorno aprobó la adjudicación del proyecto denominado Rehabilitación, Reparación y Suministro de Mantención del Sistema de Juegos de Agua de la Pileta de la Plaza de Armas. La iniciativa contempla la inversión que asciende a los 449 millones de pesos y también proviene de los recursos municipales. Esta propuesta considera una rehabilitación de este espacio público mediante un mejoramiento de la sala de máquina y vaso de la pileta. De los trabajos incluye la instalación de 50 nuevas bombas de agua y 66 focos de iluminación LED en la última generación, con el propósito de destituir funcionamiento de agua y también color de la plaza en Osorno. Bueno, son algunas importantes informaciones en esta mañana, en su mañana de Radio Acogida.
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Así estamos en nuestro mes de la patria cuando ya son las 11 de la mañana con 10 minutos, 11 de la mañana con 10 minutos y seguimos en la programación de la mañana de Radio Acogida. También lo puedes seguir a través de nuestro portal de

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1: Así estamos en la mañana de Radio Acogida cuando ya son las 11 de la mañana con 21, 11 de la mañana con exactamente ya con 21 minutos. Así estamos en la programación de la mañana de Radio Acogida en este día de hoy para todos los amigos auditores quienes están en la sintonía de la mañana de Radio Acogida. Bueno, los llamó don Manuel. Saludos para don Manuel ahí que los está escuchando en el sector de Mantilhue. Y los programa un tema de los praderos. Ay, para don Manuel ahí que está en sintonía en el sector de Mantilhue, que está en la programación habitual de Radio Acogida, y los pide un tema de los praderos en esta mañana, en su mañana de Radio Acogida. A ver, vamos a buscarle algo de los praderos para don Manuel ahí que está en sintonía en el sector Mantilhue en esta mañana, en su mañana de Radio Acogida en este día de hoy. A ver, vamos a buscarle algo de... Ya, acá le encontramos algo de Los Praderos para don Manuel, que está en sintonía de la mañana de Radio Acogida, donde tú puedes seguir programando tu música, tus pedidos, tus saludos, en esta mañana, en su mañana de Radio Acogida.

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2: Son las 11 y 30 minutos.
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1: Así estamos en la mañana de Radio Acogida, claro que sí, en este día de hoy para todos los amigos auditores quienes están en diferentes sectores de la comuna de Puyehue y también todos sus alrededores en esta presente mañana. Obra de calle Chillán en Ragüe Bajo alcanzan un 46% de avance. El proyecto contempla una inversión superior a los 1.000 millones de pesos y considera una intervención integral del tramo entre Avenida República y Calle Temuco. Con un 46% de avance, presenta las obras de mejoramiento de Calle Chillán en el sector de Ragüe Bajo, en Osorno. Según la información del alcalde de Osorno, Jaime Bertín, tras recorrer el lugar para conocer el estado de los trabajos que se están realizando ya también en esta semana. La iniciativa contempla una intervención de integral del tramo comprendido entre Avenida República y Calle Temuco con una inversión superior a los 1.000 millones de pesos financiada con los recursos del Fondo Nacional de Desarrollo Regional del Gobierno Regional de Los Lagos y ejecutada por el municipio de Osorno. Entre las obras consideran se encuentra la reposición de veredas, soleras, la instalación de nuevos refugios peatonales, bicicleta, cámara de seguridad, poste de alumbrado público, peatonal y escaños, y proyecto también contempla trabajos de demarcación vial, entre otras inversiones. Durante el recorrido, el alcalde de Osorno, Jaime Bertín, destacó el desarrollo de los trabajos y señaló que a la obra es de vital importancia de mejorar las condiciones de este importante sector de la ciudad de Osorno. Bueno, esto es lo que está pasando en Osorno. Obras de calle Chillán con Ragüe Bajo alcanzan un 46% de avance que está proyectado en todo el ámbito. Bueno, son algunas importantes informaciones que le estamos entregando en esta mañana, en su mañana de Radio Acogida, en este día viernes, comenzando ya un nuevo fin de semana. Vamos entonces con otro tema musical para seguir avanzando en la mañana de Radio Acogida.

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2: Son las 11 y 59 minutos.
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1: Bueno, así estamos en esta programación, por supuesto, de esta hora de la tarde, acá cuando ya son las 12 del día con 2 minutos, en esta programación de día viernes, para todos nuestros amigos auditores quienes están en diferentes sectores. Bueno, vamos a irnos con una entrevista porque estamos con don Patricio Pérez, es el presidente de la Asociación de Fútbol del sector Mantilhue, y Vanessa Moreira es la goleadora del campeonato. Así que le damos la bienvenida también a, bueno, don Patricio, buenas tardes, ¿cómo está en esta hora de la tarde ya?
2: Hola, Jaimito, por aquí bien, gracias a Dios, de salud, todo bien. Sí, pues bueno, vinimos hoy día a esta prestigiosa radio acogida a dar una noticia que para el sector de Mantilhue es súper importante,
1: yeah,
2: porque tenemos a nuestras damas, la selección femenina de Mantilhue, está participando en un campeonato que organiza la Asociación de Fútbol Río Bueno, femenino, yeah, que es campeonato invierno que se le llama, y justo nuestras chiquillas llegaron a las finales haciendo una excelente campaña deportiva, con mucho sacrificio, porque han tenido que, la gran mayoría de los partidos han tenido que salir a jugarlos afuera, fuera del sector de Mantilhue, me refiero.
1: Yeah.
2: Y han tenido un sacrificio bastante grande, y gracias a todo les ha ido muy bien. Así es que este sábado, mañana, se juega la gran final entre Mantilhue y Entre Ríos.
1: Yeah.
2: Y bueno, hoy día quisimos estar acá, invité a Vanessa, que ella es la goleadora del campeonato y a la vez jugadora de nuestra selección de Mantilhue por muchos años, varios años que ella nos está acompañando en la selección, y es un privilegio para nosotros de poder contar con esta chiquilla, porque es un esfuerzo que hacen ellas, aparte de su trabajo, de cumplir su parte laboral,
1: claro,
2: obviamente también sí, tienen que estar el día sábado.
1: Como se dice, dos temas.
2: dos
1: temas que como ahí tienen que jugársela.
2: Tienen que jugársela. Así es que, bueno, envidia a Vanessa que nos acompaña hoy día. Y más que nada, bueno, para que ella explique lo que ellos han vivido en este campeonato y cómo han llegado a esta gran final.
1: Vanessa, hola, buenas tardes.
3: Hola, buenas tardes.
1: Con Jaime por acá. Vanessa, bueno, tu expectativa, ¿cómo tú lo ves estos partidos que ya, bueno, van a ser mañana? ¿Y cómo lo ha tomado, digamos, el público en general también?
3: Bueno, primero que todo, como dice don Pachi, me uno a sus palabras. Ha sido un campeonato muy sacrificado para nosotros personalmente. Mucho esfuerzo en tener que viajar la gran mayoría de los sábados. Nos ha tocado, esta es nuestra segunda vez que nos toca en nuestro estadio. Una de las primeras fechas nomás nos tocó en nuestro estadio, y después ya todas las salidas fueron a crucero. Así que nosotras más que nadie queríamos poder obtener esta oportunidad de estar en la final, yeah, y orgullosamente y felizmente nos damos por bien merecida esta final, porque al final nosotras hemos luchado, entrenamos, estamos motivadas, además tenemos nuestra selección niñas que están

0: merecer, ellas son muy buenas futbolistas también. Nos tocó rivales muy importantes, para no ir tan lejos, las semifinales de ida y vuelta nos tocó con el sector de Cayurruca, un equipo muy fuerte. En el partido de ida empatamos a cero, fue muy peleado el partido. Y con la ayuda de Dios, en el partido de vuelta pudimos ganar 2-1. Así que eso fue lo que nos llevó a pasar a la clasificación a la final.
1: Una consulta, Vanessa, ¿cómo ustedes han salido a otros lugares, digamos, a participar, digamos, en algún campeonato, digamos, como tú como futbolista, digamos, y tus compañeras, no sé, a Osorno, a otras
0: Sí, o
1: comunas?
0: sea, en conjunto nosotros estuvimos participando de la misma selección. Vinimos a participar a un campeonato que hacen aquí en campeonato interno que hacen en La Poza, el sector de La Poza. Igual llegamos a la final, sacamos un segundo lugar, que no fue menor, así que y individualmente nosotras participamos igual en Osorno. Siempre estamos en la mayoría de las selecciones, estamos activas dentro de todo el año prácticamente.
1: O sea, los 365 días del año, digamos, ¿tienen
0: Sí,
1: alguna actividad en
0: vos. Ahora este año es más que nada, porque gracias a nuestro DT, que es Mauricio Triviño, y nuestro preparador físico, que es Antonio Mor, ellos han sido súper motivados, los chicos. Yo de verdad me siento orgullosa de que ellos se den el tiempo de entrenarnos, sin recibir un pago ni nada. Ellos entrenan, preparan unos entrenamientos súper buenos, que hasta el momento, y yo creo que toda la gente me lo han comentado en el sector, han visto un avance muy importante en nuestra selección. Porque antiguamente nosotros, bueno, en Mantilgo al menos es así, las intersectores, los hombres se preparan más dentro de un campeonato interno que hay en Mantilgo, pero nosotras personalmente no tenemos un campeonato como para nosotras, porque igual en el sector no somos muchos equipos, o sea, los equipos masculinos son hartos y hay hartos varones, obviamente, pero en damas no se puede formar así como un campeonato interno. Así que igual antiguamente uno te pasaba el año redondo sin jugar y ya venía a competir en verano nomás.
1: ¿Cómo es la competición, digamos, en este sentido, o el entrenamiento en sí?
0: Bueno, nosotras para comenzar con este proyecto de nuestra selección más como más formativa se puede decir, comenzamos con dos entrenamientos a la semana, full, físico, ya más dinámico en fútbol, y ya ahora actualmente ya estamos haciendo un entrenamiento a la semana. Pero entrenamientos que nos han rendido harto, o sea, 2 horas de entrenamiento full, así que ha sido un buen progreso. Al menos yo personalmente he notado un progreso muy importante en mí, siendo que yo vengo jugando hace muchos años, pero no es lo mismo jugar, pararse en cancha y jugar fútbol así como así nomás. Entrenando obviamente se muestra una diferencia.
1: Don Patricio, una consulta. Mire, bueno, hace un tiempo atrás ya hicieron su, digamos, su tipo de su recinto ahí deportivo en Mantilhue. Ahí lo puede explicar un poquito. Bueno, cómo, bueno, se inauguró hace un tiempo, ¿no es cierto?
2: Sí, Jaimito, gracias a Dios, Mantilgo hoy día cuenta con un estadio de un primer nivel único en la provincia, porque es un estadio que cumple con todas las normativas que exige el IND, Instituto Nacional del Deporte. Nosotros pertenecemos al Instituto Nacional del Deporte como Asociación Regional de Fútbol. Nosotros somos la única Asociación Regional de Fútbol en la comuna de Río Bueno. Entonces, para nosotros es un privilegio contar con este nombre, contar con esta institución y obviamente, ¿por qué lo hicimos? Es porque así podemos tener mayores recursos o poder postular a mayores recursos, en el cual Mantilhue siempre ha sido postergado en postular a ciertos recursos deportivos. Nosotros recién este año, lamentable lo digo muy honesto y muy me hago cargo de mis palabras, Este año el deporte a nivel país

0: Se ha estancado porque recursos del Estado dice que no hay, ¿ya? Lamentable lo digo porque postulamos a unos proyectos que son fondos municipales y lamentable nuestra asociación no salió favorecida. Y de tantos proyectos que se presentaron, de 18 solamente salieron 8 proyectos aprobados a nivel
1: Bastante
0: comunal.
1: poco, ¿eh? Bastante poco.
0: Entonces es un sí, pues, pero es por los problemas económicos que vive el país.
1: Claro.
0: Esas son las explicaciones que dan nuestras autoridades, tanto en la parte deportiva como en la parte de autoridad. Nuestro alcalde y concejales los dieron, por lo menos concejales a mí me explicaron de que por recursos no se pudo apoyar más al
1: Al
0: deporte.
1: deporte, ya. Don Patricio, una consulta, bueno, referente a esto, bueno, si no hay recursos, yo creo que tendrían que tomar otra, digamos, iniciativa, no sé, hacer rifa, víncula, para tener, yo creo, o no, Vanessa, yo creo que la podría ser así, digamos, para tener recursos, porque ya si no la municipalidad o el ente no entrega recursos, hacer algún tipo de campaña, por ejemplo, bingo, rifa, para
2: Claro, acá
1: obtener.
2: al menos en nuestro sector, para no ir más lejos, la asociación de allá en Mantilwa hicieron una rifa, la cual se organizó para que 10 listas pasaran para cada club, que allá nosotros somos 10, son 10 clubes.
0: 10 clubes más
2: 10,
0: ustedes,
2: sí, pues 10
0: la
2: clubes más
0: selección.
2: la selección femenina.
1: Ya.
2: Así que gracias a Dios se pudo recaudar no le puedo decir una cantidad enorme de dinero porque igual tratamos de apoyarnos ahí entre todos, pero sí se recaudó fondos al menos para nosotras que estamos participando actualmente, que no, como vuelvo a reiterar, nos tocó salir muchas veces al sector de crucero, que no es menor, y bueno, para los que conocen el camino, no es muy grato viajar con el camino así como está en este momento.
1: Claro.
2: Así que fue sacrificado para nosotras y gracias a esos fondos y fondos que se recaudan dentro del campeonato interno masculino igual, eso es lo único que podemos obtener de nuestra asociación al menos.
1: Claro.
2: Ahora que, como dice don Patricio, que no pudo salir el proyecto a flote, así que igual en ese aspecto es importante ver ahora, en estos momentos, vamos a tener que ver qué se puede hacer para seguir reuniendo fondos.
1: Claro, don Patricio, yo creo que eso, bueno, si no hay fondo, yo creo que la única manera de buscar otra alternativa, ¿no es cierto?
0: Sí, efectivo. Bueno, como dice Vanessa, hicimos una rifa que lo fue muy bien, porque todos los clubes aportaron y dieron su granito de arena para lo que fue el objetivo de entregarle 10 listas a cada club. El equipo femenino también participó en esta y logramos de juntar 1.100.000 pesos en la venta, digamos,
1: Claro, fue la
0: de
1: rifa.
0: esta rifa.
1: Ya.
0: Así que no es menor, también esos fondos van a ir tanto para en apoyo a la selección femenina, como ya le hemos estado dando algún aporte, y obviamente para todas las selecciones. Nosotros tenemos un campeonato que viene, Jaimito,
1: Ya.
0: ahora en octubre. Octubre-noviembre que comienza, que es el Intersectores, en el cual participan 9 sectores de la comuna de Río Bueno.
1: Ya.
0: Y en esos participamos nosotros en Mantilwe con 9 selecciones, más la Rayuela que hoy día está aparte de nosotros, pero también depende del sector Mantilwe. Somos, en este caso, 10 selecciones que llevamos a participar, y esas 10 selecciones necesitan un balón de fútbol,
1: Claro.
0: necesitan camiseta, necesitan sus medias, necesita que el equipo esté, que cada selección vaya bien uniformadita, bien presentada.
2: Colaciones para los niños que participan, porque
0: Colas.
2: las selecciones comienzan de los peques, que
1: Ya.
2: ya pueden entrar desde los 4 o 5 años hacia arriba.
1: Una consulta, ¿desde qué edad más o menos ahí los peques están aproximadamente tan?
2: Se supone que es hasta los 12 años y 11 meses,
1: Ya.
2: o 11, sí, 11 años, 11 meses creo que
0: Ya. Claro.
2: el límite de los peques,
1: Claro,
2: pero el
1: ya.
2: rango hacia abajo puede ser de la
1: Ah,
2: edad que
1: claro.
2: ya sepan ya, yo creo, poder jugar fútbol, porque hay niños que les tienen miedo todavía,
1: Sí.
2: pueden tener las ganas, pero igual le tienen miedo.
1: Claro.
2: Y de ahí para arriba ya comienzan toda la otra serie.
0: Ya. Claro, a cada serie nosotros siempre le hacemos un pequeño aporte como asociación, de que tú sabes de que en la serie más importante, digamos, de un sector es la serie A, la serie de honor que se le llama. Claro. Entonces también se requieren muchos gastos, porque también hay que pagarles locomoción a los chiquillos, que de repente tú sabes de que para ir a jugar tienen que a buscar un auto, arrendar un vehículo y poder llegar, y eso también nosotros lo cubrimos.
1: Claro.
0: A las series menores, como dice Vanessa, también obviamente se les compra una colación, que tampoco no es gran cosa, pero un sandwichito, un juguito, una bebida que darle. Es importante porque los niños eso, fucha, lo agradecen más que nada. Pues, entonces, y manejar una institución como nosotros, asociación, a 9 selecciones es un gasto importante. Grande, ya. Importante. A veces no sé, de afuera mucha gente no lo ve, pero en el minuto sí, que se rompe un balón, que hay que comprar otro balón, y un balón de fútbol, hoy día no se juega con un balón de fútbol que vale 5,000 pesos.
1: Claro.
0: Un balón de fútbol de una calidad más o menos te vale entre 50,000 y 70,000 pesos, 80,000 pesos. Entonces, que se nos rompa un balón, se nos pierde, porque lamentable cuando vamos a Río Bueno, en el estadio que el Bicentenario da
2: a las poblaciones,
0: saltan los balones a la población,
2: claro. Y mientras se va a buscar
0: y se va a buscar, ya se perdió, pues.
2: Claro.
0: Entonces perdí 60,000, 70,000 pesos, y no es un balón que se pierda, sino que de repente, como empezamos los campeonatos a las 10 de la mañana hasta las 7 de la tarde, jugamos 9 selecciones y suponte se pierden 2 balones o 3 balones, tienen un costo, y eso tiene que cubrirlo la asociación, tiene que cubrirlo, y con estos aportes que hacemos, como la rifa, pretendemos hacer un bingo más adelantito, o otra rifa, no sé, a los que los convenga más, son aportes para ese fin, ya. Para poder ayudar a cada selección con lo que se pueda. Siempre hemos querido de que ojalá cada selección pudiera tener el mayor aporte, pero es difícil porque los recursos no dan.
1: Exacto.
0: Y como te decía yo, lamentable, habíamos postulado a un proyecto de Fondeve, fondos municipales, y por cosas económicas del municipio o no quedamos sencillamente adentro, y eso lo iba a ayudar mucho, porque también contar con mallas nuevas para nuestro estadio es importante, contar con un lienzo que diga Selección Mantilwe, claro. Que hoy día en todos los estadios se utiliza, nosotros todavía no contamos con eso,
1: ya.
0: Lamentable, pero no se ha podido porque los fondos no dan.
1: Claro.
0: Sería pero vamos a buscar la forma de poderlo, claro. Tener, ojalá en este, ya para estas próximas eliminatorias que van a comenzar, como te digo, en octubre, noviembre. En octubre comienza porque son dos grupos que se van a empezar. El grupo A compone de 5 sectores y nosotros estamos en el grupo B, que es de 4, y por eso comenzamos más atrasados nosotros. Entonces esperamos que de aquí a allá podamos tener en nuestro estadio un letrerito que diga Selecciones Mantilwe. Claro.
1: Ojalá es que, bueno, alguien que se está escuchando la radio, alguna empresa por ahí, alguien que esté interesado también, que lo pueda apoyar,
2: sería lo ideal. Sería un honor para nosotros que alguien se pusiera la mano en el corazón y nos pudiera ayudar, porque de verdad yo veo en el sector allá en Mantilwe hay harta motivación, hay harto niño, inclusive hay una escuela de fútbol que se está formando, entonces igual necesitamos más recursos para poder aumentar incentivar al deporte allá en el sector.
0: Jaimito, bueno, a eso queríamos llegar también. Nosotros estamos hoy día aquí en especial para poder hacer una invitación para el día de mañana, sábado, a las 4 de la tarde, que es la gran final del fútbol, poder invitar a nuestros amigos, vecinos, deportistas que les gusta el fútbol, damas, varones, a presenciar esta gran final del fútbol femenino en Mantilwe, que se juega a las 4 de la tarde en nuestro estadio, está muy bonito.
1: Una consulta, ¿iba a tener algún costo la entrada?
2: Sí.
1: Ya.
2: 2.000 pesos el valor de la entrada, que ahí se hacen responsable la asociación de Río Bueno.
1: Ya. Ya, para que sepan también, pues, para que
2: claro, sí, también. Esa es la idea, que sepan que igual tienen que pagar su entrada, igual eso, y nos ayudaría, nos reconfortaría a nosotras como selección de Mantilwa, y que nos vayan a apoyar, y necesitamos apoyo porque, como les digo, fue sacrificado llegar ahí, así que en estos momentos lo que más necesitamos es ver a nuestra gente, a la gente que nos conoce, no solamente como selección femenina Mantilwa, sino que como jugadoras individuales igual, que nos vayan a apoyar y esperar a dar lo mejor de nosotras nomás.
1: Claro, exactamente. Bueno, como decía anteriormente, ojalá es que alguien pueda, alguna empresa pueda apoyarlo también, y tengan, cuando vayan a jugar, a lo mejor un pendón grande y que diga, ah, la selección.
2: Sí,
1: usted obvio. Destacado, así que eso sería lo primordial.
2: Obvio, sí. Eso motiva a cualquiera.
0: Sí. Bueno, yo creo que la invitación en esa onda también, de que si hay alguna empresa de acá, de Entrelago, o si hay alguna empresa de que sea de nuestro sector y está interesada en participar en la parte deportiva, es bienvenido para nosotros, de que si nos pueden hacer ese aporte con un lienzo que, claro, tiene su valor, su costo, claro. Pero no es tanto tampoco, te vale entre 35 y 40 mil pesos un claro. Letrero grande, claro. Y obviamente si alguna empresa lo quería hacer, nosotros bienvenido, y eso él pone su nombre de la empresa y obviamente que diga Selecciones Mantilwa o Selección Mantilwa, sería muy bonito, y así crece el deporte rural, porque en el campo es bien sacrificado jugar fútbol.
1: Claro.
0: Hacer deporte es de, porque se juega en distintos lugares, y de Mantilwa a Cayo Ruca, de Mantilwa sí. a Crucero, de Mantilwa a Entre Ríos, de Mantilwa a Río Bueno, igual son...
2: O sea, por lo general nosotros somos el sector más alejado en claro, realidad,
0: claro.
2: Y el camino no nos acompaña mucho como claro. para salir en esos trayectos, y ese es el tema. Yo creo que si hoy en día la ruta estuviera en óptimas condiciones no sería tanto, pero... hay que irse con un tremendo cuidado porque no. El camino está muy malo.
1: Hay un tema, es un tema que, bueno, ahí, bueno, estamos tocando uno, pero igual, bueno, le compete también a la comuna de Río Bueno también ese tema,
2: claro,
1: del camino.
2: Claro, por supuesto.
1: Porque, bueno, a todos los vecinos de la comuna ahí de Río Bueno, que lamentablemente está con bastante falencia en los caminos.
2: No, malo, malo, muy malo el camino por allá.
0: Sobre todo de Mantilwa a Puente Chirre, que es el sector que está en muy malas condiciones. Sí. Nosotros tenemos que ir cada 15 días, 10 días a reuniones a Río Bueno. Incluso este miércoles tuvimos que ir con nuestro secretario a reunión justamente por estas eliminatorias que hay. Y se nos complica porque uno se va a las 6 de la tarde... y vuelve a las 11, 12 de la noche de allá. Entonces, en la noche es bien complicado, y obviamente si hay mucha lluvia es más, y uno arriesga a que su vehículo, puta, uno tiene la voluntad de poder asistir a todas las reuniones, pero también tiene el peligro de que ni Dios lo quiera, se te pasa algo dentro del camino, claro. Caes un hoyo, porque sí. Son hoyos
2: tremendos.
1: Sí, entonces, correcto.
0: Es bien complicado.
2: Así que eso, bueno, reitero lo que dijo don Patricio, los dejo cordialmente invitados o invitadas a todas las que quieran irnos a apoyar al sector de Mantilwa, a nuestro estadio que está muy bonito para las personas que no lo conocen y quieren ir a ver un poco de deporte, quedan totalmente invitados con un valor de entrada de 2.000 pesos.
1: Tenemos un llamado telefónico de una auditora. Aló, buenas tardes.
3: Aló, buenos días.
1: Buenos días.
3: Mire, yo quiero felicitar a don Patricio Pérez, y yo estoy llamando de Mantilwa Alto.
1: La señora Di Quiolo.
3: Sí. Yo quisiera, primeramente, ¿sí? quiero felicitarlo por lo que hacen por Mantilwa, por el deporte, porque yo fui una deportista antes.
1: ¿Sí? ¿Aló, señora Edith?
2: Se cortó, parece.
1: Se fue la señal, parece.
2: Sí, la señal está muy mal igual.
1: Ya. Bueno, ¿hay algo alcanzó? A ver, señor Edith. No, se fue la señora, no.
0: Ya. Mira, yo, bueno, agradezco las palabras de ella, yo la conozco de mucho tiempo, es una vecina que siempre ha colaborado con el deporte y con la comunidad en sí, de muchos años, entonces quiero darle las gracias porque preocuparse de esto es bonito.
1: Exactamente.
0: Y a nosotros los da, esas palabras los hace dar más entusiasmo de poder hacer mejor las cosas y obviamente que aquí con nuestras chiquillas que hoy día están en esta final, les vaya excelente, ojalá fueran las campeonas, que no, eso es lo que...
2: Esa es la ideal.
1: Sí. Claro.
0: Y agradecerle por la señora Edith que ella se haya dado el tiempecito de podernos saludar de esta forma y poder agradecernos lo que nosotros hacemos, porque nosotros somos los dirigentes, pero los actores son los deportistas.
1: Exactamente, así es. Bueno, lo último, minutos que le van quedando ya, bueno, para que haga la invitación para el día de mañana. Vanessa.
2: Claro, sí, como bueno les comentaba recién, los dejamos con don Patricio invitado a todos, los vecinos, vecinas, conocidos, conocidas, deportistas, que quieran ir a presenciar un gran espectáculo que hasta el momento ha sido grato, no tengo nada que decir, ha sido muy grato, vamos a chocar con una gran rival, que no es menor. Nosotros conocemos, no es primera vez que vamos a chocar contra Entre Ríos, ya. Son un equipo muy importante, muy aguerrida, ellas igual, tienen deportistas muy destacadas también, así que tengo confianza en mi equipo. Si alguna de mis compañeras igual me están escuchando, quiero decirles igual que las felicito a cada una de ellas, siempre se los digo, si estamos aquí es por algo y tengo mucha fe de que el día de mañana nos va a ir muy bien y sea cual sea el resultado, nosotros vamos a quedar con un gusto bien bueno porque hicimos las cosas bien, hemos entrenado para esto y si bueno, si mañana no queda el resultado en casa, nos seguiremos preparando para ir a participar a las intersectores y dar pelea ahí entonces.
1: Mira Vanessa, están aquí escribiendo en el Facebook de la radio, dice de Héctor Vargas desde Miami.
2: Sí.
1: Ahí saludo, dice Vanessa, y qué lindo que sigan con el deporte.
2: No, don Héctor, sí, don Héctor me conoce hace mucho tiempo y él igual acá en el equipo de Nueva Esperanza, él nos hizo un aporte de camiseta, así que ya. Igual le envío un saludo muy grande a don Héctor.
1: Ahí lo está
2: escuchando. Mucho cariño.
1: Ahí lo está escuchando. Don Patricio.
0: Bueno, reiterar la invitación para mañana desde las 4 de la tarde a la gran final femenina y de que puedan asistir muchos amigos deportistas, amigas deportistas, vecinos, vecinas del sector de Mantilgüe y alrededores y obviamente de acá de Entre Lagos que también le hacemos la invitación porque, Jaimito, te cuento que tenemos dos equipos de acá también participando.
1: Ah, qué bien.
0: Que es los Copigüe, un club de acá de Entre Lagos que se fue a participar en nuestro campeonato oficial de fútbol. Así es que también tenemos gente de acá que participa allá y muchos jugadores de acá que están jugando en nuestro sector. Así que a todos los invitamos para que apoyen a nuestra chiquilla y ojalá fueran las campeonas mañana.
1: Bueno, le hago la invitación entonces a ustedes para que, bueno, si tienen alguna rifa, algún bingo, algo así como decía usted, don Patricio, bueno, no duden de acercarse a la radio entonces para que hagamos la promoción correspondiente también y podemos aportarle en difusión. También si tienen, digamos, alguna actividad que tengan.
2: Ya, perfecto. Muchas gracias, don Jaime. Ahí, bueno. En cualquier caso, vamos a estar avisándole.
1: Sí, pueden tener rifa, bingo, no sé, para así tener recursos también.
2: Claro.
0: Gracias.
1: Muchas gracias. Ya, porque le vaya muy bien, Vanessa, don Patricio también, y que, bueno, sean...
2: Ahora, sí, muchas gracias.
1: Ya, listo, chao, que estén bien. Chao,
2: hasta luego.
1: Ahí está don Vanessa y don Patricio también en esta hora de la tarde. También, bueno, invitar a todos para que vayan también al estadio el día de mañana. Tiene un valor de 2,000 pesos, el valor del costo. Nosotros continuamos en esta hora de la tarde.
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5: Son las 12:30.
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Así estamos en esta hora de la tarde, cuando ya son las 12 del día con 45, 12 del día con 45 minutos. Así estamos en la programación de esta hora de la tarde acá en el 100.9 Radio Acogida en este día de hoy para todos los amigos auditores quienes nos sintonizan, también a través de la señal online www.radioacogida.cl, www.radioacogida.cl, para así compartir la buena programación. Usted que está a lo mejor en casa o simplemente va en alguna ruta también y está en sintonía de la programación en esta hora de la tarde. 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Así que ellos van a estar atendiendo este día domingo 6 de septiembre desde las 11 de la mañana hasta las 5 de la tarde a un costado del supermercado Iguazú. Es un camión de color blanco. Así que ahí está importante dato e información que le estamos entregando en esta presente ya tarde de este día de hoy. Vamos a recordarle a nuestros amigos auditores, quienes están en sintonía de la esta hora de la tarde, porque, atención, cambio de hora en Chile. ¿Cuándo será y debes adelantar o atrasar tus relojes? Este próximo hora de Chile, cambio ya tiene fecha durante la madrugada. Atención, de este día domingo, 6 de septiembre, gran parte de nuestro país de Chile deberá adelantar sus relojes en una hora, mientras que en algunas regiones del país quedarán fuera de la modificación. Se acerca un nuevo cambio de hora en Chile, modificación que marca el término de horario de invierno y el inicio horario de verano en gran parte del territorio nacional. El ajuste se realizará durante el primer fin de semana de septiembre y volverá a generar la habitual duda entre los conductores y usuarios: ¿hay que adelantar o atrasar los relojes? De acuerdo con el calendario establecido por este año, el cambio de hora se realizará durante la noche de mañana sábado 5 de septiembre del año 2026, cuando los relojes deberán ajustarse para dar el paso al horario de verano. En el caso de Chile continental, el cambio se efectuará cuando los relojes marquen la medianoche. Se adelanta o se atrasa la hora. En esta oportunidad, los relojes deberán adelantarse en una hora, es decir, cuando sean las 0 horas 12 de la noche del día domingo 6 de septiembre, la hora deberá pasar directamente a la 1 de la madrugada, 1 de la mañana del día domingo. Con esta modificación, gran parte del territorio nacional pasará del horario UTC-4 correspondiente al periodo de invierno al horario UTC-3, utilizando durante el horario de verano. De esta manera, las tardes tendrán más horas de luz natural. Por lo tanto, quienes tengan reloj y quienes no realicen ajuste de manera automática deberán recordar de manera manual. Bueno, importante dato también que mañana se adelanta la hora cuando sea las 12 de la noche. Bueno, van a pasar a la 1 de la mañana. Así que importante información que le estamos entregando en esta jornada de este día de hoy. 12 del día con 50, 12 del día con 50 minutos a esta hora a través del 100.9 Radio
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Bueno, ya nosotros lo comenzamos, claro que sí, a despedir este espacio para volverse a reencontrar más tarde, de 5 a 7, de 5 a 7 de la tarde, lo que va a ser la tarde para todos. Ya se vienen las noticias con Cooperativa y las noticias de regional a de 1:30 a 2 de la tarde. Y continúa la programación de Radio Acogida.

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2: Son las 13 horas.
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2: En el exterior, Reino Unido y varias petroleras desafían a la Casa Rosada por los anuncios sobre Malvinas. Rusia atacó la sede de la inteligencia ucraniana.
3: Y en el fútbol, Pellegrini y Mourinho se ven las caras en España. Marcelino recibe la visita del Liverpool. La Universidad de Chile endurece el tono con Azul Azul.
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2: Solo en la capital, a esta hora, les digo de inmediato, hay 19 grados, vamos para 21 de máxima por la tarde aquí en Santiago de Chile. 29 para Copiapó, 20 en Antofagasta, Chubascos, 11 de máxima en Puerto Montt.
3: En menos de 24 horas, dos niños fueron baleados en la región metropolitana, en el Liceo de Aplicación. Mientras tanto, hubo un doble amago de incendio. Se encontró una cincuentena de bombas Molotov en un baño. Felipe Cofré, tú nos cuentas todo. Buenas tardes.
5: Buenas tardes, Vero. Claro, partimos con este hecho bastante grave. En menos de 24 horas, dos menores de edad resultaron heridos de bala acá en la región metropolitana. Y si miramos la semana, en menos de 5 días el número sube a 3. Anoche en la población La Legua, en San Joaquín, luego de un aparente enfrentamiento entre bandas rivales, un menor de 6 años recibió un impacto de bala que se alojó en su pelvis. Este menor se encontraba al interior de su casa, al cuidado de su abuela, mientras su madre estaba trabajando. Y es esta adulta mayor que lo traslada hasta el hospital Ezequiel González Cortés, en donde fue estabilizado, su herida tratada, quedando internado fuera de riesgo vital. Cuando llegó su madre al centro asistencial, esta no quiso denunciar este hecho de manera formal. De igual forma, de oficio, es el Ministerio Público que está realizando las diligencias pertinentes para determinar y encontrar a los autores de este intercambio que termina lesionando a esta víctima inocente, este menor de 6 años. Vamos a escuchar la voz del fiscal metropolitano Sur, Juan Cheuquiante, que se refirió precisamente a la dinámica de este hecho.
6: De acuerdo con los primeros antecedentes, la víctima, un niño de 6 años, se encontraba al interior de su domicilio en compañía al grupo familiar, instante en que recibe un disparo proveniente desde el exterior del inmueble, ocasionado producto de un aparente enfrentamiento entre bandas. Las diligencias de este caso fueron encomendadas a personal especializado de Carabineros de Chile, quienes se encuentran desarrollando la investigación para esclarecer este hecho y ubicar a los responsables.
5: Afortunadamente, fuera de riesgo vital, como decíamos, se encuentra este menor de 6 años. Un hecho similar ocurre en otra balacera registrada en la comuna de Lo Espejo ayer por la tarde y que deja a 2 personas heridas. Un menor de 12 años que se dirigía a comprar a un almacén y un hombre de 50 años, quien descendía de la locomoción colectiva, un hecho que ocurre en la intersección de Américo Vespucio con Pedro Lira, en un sector que se conoce como el barrio chino, la población Gil de Castro. El teniente Brandon Viñuela, de la 11ª Comisaría de Lo Espejo, entregó más detalles.
7: Esto ocurrió mientras ellos transitaban en la vía pública, y por antecedentes preliminares sería un intercambio entre bandas rivales. Por lo que entendemos, el menor salió a comprar desde su casa y el adulto mayor venía llegando de su trabajo. Ambos recibieron la misma lesión en la pierna derecha, por lo que entendemos no comprometió los huesos, la parte ósea de la pierna, y estarían estables, sin riesgo vital. Y están siendo atendidos el menor en el Ezequiel Fernández, el hospital Ezequiel Fernández, y el adulto en el hospital Barros Luna.
5: Y este hecho se suma a otro episodio de violencia ocurrido el pasado lunes, cuando una niña de 5 años recibió un impacto de bala en una de sus piernas mientras jugaba en una plaza de Cerro Navia. Otro tema, los 2 amagos de incendio que se registraron en simultáneo en los 2 edificios del Liceo de Aplicación, ubicado en Avenida Ricardo Camin. Este incendio o amago de incendio

0: que llegaran incluso los voluntarios de bomberos, que realizaron de igual forma un peritaje especializado para determinar las causas de estos dos amagos de incendio, emanación de humo, además de encontrar a los responsables. El teniente Humberto De Lucci del Cuerpo de Bomberos de Santiago se refirió precisamente a la concurrencia de los voluntarios a este lugar.
1: En el edificio 21, en un baño que da a la calle Camin, había un foco, el cual fue mediante un objeto portador de fuego no identificado. Y en el edificio 20, el frente, en el patio, había un contenedor quemado, también con un objeto portador de fuego no identificado. Y en el baño habían ropas también que se quemaron.
0: Por este hecho no se registraron personas lesionadas, tampoco hubo incidentes al exterior o al interior de este liceo emblemático, y de igual forma el cuerpo docente decidió suspender las clases para todos los alumnos del liceo de aplicación durante esta mañana.
2: ¿Tampoco hubo detenidos allí, Felipe?
0: Tampoco hay personas detenidas.
2: Gracias por la información, buenas tardes.
0: Buenas tardes.
3: Los niños baleados en las últimas horas aquí en la capital y en el norte, en Calama, se está investigando el homicidio de un adolescente de 15 años. Dayan Márquez tiene la información. Buenas tardes.
4: Buenas tardes, Rodrigo, Verónica, así es, la Fiscalía Local de Calama y el equipo contra el crimen organizado y homicidios ECO, en conjunto con unidades especializadas de carabineros, se encuentran investigando el violento crimen de un adolescente de tan solo 15 años, que ocurrió en horas de la noche de este jueves en la capital de la provincia de Loa. Este ataque se registró específicamente en la intersección de calles Pedro de Valdivia con Coquimbo, esto es en la población Gustavo Lepeich, en el sector poniente de Calama, punto donde el menor fue agredido con un arma cortopunzante. Pese a que fue socorrido rápidamente por testigos, la gravedad de las heridas provocó su muerte mientras era trasladado de urgencia hacia el SAR Alemania. Respecto al móvil del crimen, todavía se barajan diversas hipótesis. Una apunta a un eventual asalto que derivó en esta agresión fatal, mientras que tampoco se descarta la ocurrencia de una riña en la vía pública. Sin embargo, debido a que las diligencias se mantienen en pleno desarrollo, tanto el Ministerio Público como Carabineros optaron por no entregar declaraciones públicas a la espera de establecer la dinámica exacta de lo sucedido. En el sitio del suceso continúan desplegados peritos del Laboratorio de Criminalística, la BOCAR, y también del OS9 de Carabineros, empadronados vecinos, testigos, además de levantar registros de cámaras de seguridad del sector para poder establecer la dinámica de los hechos y también identificar y detener a él o los autores de ese crimen.
3: Es un Calama, región de Antofagasta. Dayan, muchas gracias.
4: Buenas tardes.
2: Y sabemos de un alza en las agresiones graves contra las mujeres. En 2025 hubo 330 femicidios frustrados. Carabineros llama a denunciar en todos los casos. Se habla también de lo que ocurre con las medidas cautelares previas. Paula Kelly, buenas tardes.
5: ¿Qué tal, Verónica? Muy buenas tardes. El Circuito Intersectorial de Femicidios reveló en su informe 2025 que aumentó la violencia extrema contra las mujeres, específicamente en el delito de femicidio frustrado, con 330 casos registrados el año pasado en comparación a 103 casos en el año 2014. Un incremento que responde a una mayor violencia contra las mujeres, pero también una mejor detección de casos, mayor disposición a denunciar y también cambios legales en esta materia. El 50% de las víctimas del delito frustrado había realizado ya denuncias previas y un 12,4% contaba con una medida cautelar vigente. La ministra de la Mujer y Equidad de Género, Judith Marín, habló del trabajo en la cartera que lidera.
6: Estamos inaugurando distintos centros de la mujer, estamos impulsando el proyecto de ley que fortalece las medidas cautelares para poder entregar una atención de manera oportuna y también una protección. Hemos ya capacitado a la fecha en este año cerca de 8.000 funcionarios entre carabineros, también PDI, para tener una atención oportuna, una primera acogida y también un conocimiento de los distintos las distintas legislaciones. ¿Qué es lo que nos queda por delante? Fortalecer la respuesta estatal, coordinarnos constantemente a fin de que estas cifras puedan disminuir.
5: Durante el año 2025 se registraron 44 femicidios consumados. El informe reveló además que la mayoría, un 48% de los casos, la relación entre la víctima y victimario es de conviviente.

0: y los meses donde se cometen más femicidios son enero, septiembre y octubre. La directora de Derechos Humanos y Familia de Carabineros, la general Mitzi González, hizo un llamado a las mujeres a denunciar estos casos de violencia.
1: Hay lugares seguros donde pueden ir a denunciar. Hacemos el llamado justamente el día de hoy a que las mujeres denuncien, porque pudimos ver en los números que muchas de las personas que son detenidas o que son los autores de los femicidios no tenían denuncias previas. Por lo tanto, hacemos el llamado a que concurran a las unidades policiales, a que hagan uso también de los teléfonos de denuncia, también de los teléfonos de orientación, y que en cada una de las unidades de nuestro país contamos con salas de familia, con personal especializado para la toma de denuncias de todos los casos que tengan.
0: Cernamec indicó además que se logró contactar a 89% de las víctimas sobrevivientes de femicidios frustrados para ofrecer acompañamiento, y del total de esos casos, un 47% contó con una querella presentada por el servicio.
2: Paula Kili con la información. Gracias. Buenas tardes, Paula.
0: Buenas tardes.
3: 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Una, 13 minutos. Una, 13 minutos.
4: Otra cosa, el Día Nacional del Vino. Más allá de que se venga el 18, ¿no? Hay una preocupación, la necesidad de reactivar esa industria que es muy relevante en nuestro país. ¿Por qué? Porque ha caído a nivel mundial el consumo de bebidas alcohólicas, ¿cierto? Golpea sin duda al sector vitivinícola. Gonzalo Aguirre con el detalle, buenas tardes.
5: ¿Qué tal? Muy buenas tardes. Esta fecha recuerda una carta de Pedro de Valdivia al rey Carlos V de España, un 4 de septiembre de 1545, donde el conquistador pedía el envío de vides y vinos para evangelizar. Bueno, 481 años después, Chile es el cuarto exportador de vino a nivel mundial, después de Francia, Italia y España, pero actualmente en un contexto desafiante por situaciones como el menor consumo a nivel mundial y también la contingencia de los aranceles impuestos por Estados Unidos. En ese contexto, en este Día Nacional del Vino, se reunieron en el Club de la Unión en Santiago los productores junto a las autoridades para abordar estos desafíos y los esfuerzos del mundo público y privado en conjunto para apuntar a la reactivación de la industria. Tras la cita, esto comentó el presidente del Gremio Vinos de Chile, Alfonso Undurraga.
6: Estamos viviendo momentos difíciles, pero afortunadamente tenemos una base de exportaciones que es alrededor de más del 60% de lo que exportamos, y el mercado nacional que nos permite poder sortear este momento difícil de mejor manera. No dependemos solamente, como era antiguamente, del mercado nacional, donde claramente cuando cae el consumo a uno le afecta más directamente. Hoy día exportamos más del 60% de lo que producimos a más de 100 países, y eso nos permite tener los huevos, como se dice, un poquito más en varias canastas. Y el desafío en estos momentos de caída de consumo es llegar a nuevos mercados.
5: El vino embotellado es uno de los productos de origen chileno que actualmente cuenta con un arancel de 12,5% en Estados Unidos. Consultado por aquello, desde Vinos de Chile comentaron que están trabajando desde el día cero, muy en conjunto con el Ministerio y la Subsecretaría. Creemos que se está haciendo un buen trabajo y que deberíamos tener buenas noticias pronto. Y entre las autoridades se refirió a estos cambios de tendencia de consumo de vino el ministro de Agricultura, Jaime Campos, quien habló de llegar a nuevos mercados y de ofrecer nuevas alternativas, como el que se permita producir vinos de menor graduación alcohólica en nuestro país. Lo escuchamos.
7: Hay un hecho que es objetivo: el consumo mundial de vino ha bajado en un 25% en todo el planeta. Hay un sobrestock de producción, ha disminuido, por cierto, el precio del vino en niveles preocupantes, y ello naturalmente que tiene que afectar a la industria nacional. Entonces la pregunta es cómo la industria nacional se adecúa a esa nueva realidad. Y lo que nosotros creemos que la respuesta está en dos caminos que no son incompatibles. Por un lado, tratando de llegar a nuevos mercados a los que hasta ayer no llegábamos. Y en segundo término, produciendo cosas que ayer no producíamos.
5: Y para lo que viene, se destacó la próxima realización en nuestro país de uno de los eventos vitivinícolas más relevantes a nivel mundial. Lo comenta Lorena Sepúlveda, directora nacional de ProChile.
8: Estamos trabajando arduamente para que en el mes de noviembre se pueda concretar un evento que se llama Vinexpo Explore, que es uno de los principales eventos mundiales para la traída de más de 50 compradores internacionales que van a poder interactuar, conocer en terreno y vivir la experiencia de Chile con nuestro vino.
5: Y en resultados recientes se ha reportado que en el mes de julio las exportaciones de vino embotellado bajaron un 7,2% en volumen y un 10,9% en valor. El precio promedio se situó en $27,4 la caja, lo que representa una baja de 4% en comparación con el mismo mes del año anterior.
4: Gracias, Gonzalo.
5: Buenas tardes.
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2: Momento de hablar de deportes, de saber del Betis de Pellegrini, del Real Madrid de Mourinho, de saber de la Universidad de Chile, que endurece el tono con azul. Y también algo del tenis. Ah, no, todo es fútbol hoy. Mañana hay tenis. ¿Cómo estás, Ernesto? Buenas tardes.
10: Hola, Vero, Rodrigo. Mañana Tabilo.
2: Hola. Voy adelantada.
10: Horario por determinar.
4: Pero tenemos ganas de ver ese partido.
10: Sí, con Zverev. Veremos si mañana o el domingo, hay que ver cómo se reestructura luego los días de lluvia, porque pasaron 2 días que Tabilo no jugó.
2: Podríamos
10: ayer. Ojalá que se juegue mañana, sí. Porque Zverev viene con un desgaste bien interesante. 2 partidos, 10 sets. Sí, así que...
4: No se recupere tanto.
10: Viene desgastado y le hacen el camino, porque ha habido hartas bajas ya, más que bajas, derrotas de sembrado en el sorteo, en el torneo, y le sacaron el camino a Zverev. Y de acá a una potencial semifinal no enfrenta ningún top 20. O sea, dicen que el alemán tiene un camino pavimentado hasta por lo menos semifinales. Wow. Tabilo es 28.
4: ¡Qué ganable!
10: Así que ojalá que Tabilo pueda tomar revancha. 0-2 está en el head-to-head. Perdió precisamente en el US Open el año pasado en la primera ronda.
2: Esto
10: tocó en la primera ronda con
2: Esta es la tercera.
4: Esto va a ser la tercera. Cancha central, seguramente, ¿no?
10: Los dos partidos los ha jugado el Artur Ash y de noche Zverev.
4: Artur Ash.
10: Dificulto que vaya a tener un tercer día en la noche central.
4: Ya.
10: Difícil. Puede que juegue la Louis Armstrong o bien en la cancha tribuna, que son las dos más importantes después del Artur Ash. Hay que ver el día también. Si está Alcaraz, si está algún norteamericano, Shelton, por ejemplo, Fritz. Pero va a ser cancha una de las tres principales. Ojalá que sea mañana, para que Zverev esté todavía algo jugado. Vamos a Colo Colo. Habló recién el Tano Ortiz. Confirmó lo dicho ayer. Va a jugar Bocinha, o Josimar, como se llama. Escuchemos a el Tano.
11: Sí, Josi va a atajar. Ya lo decidí. No es que Gabriel haya perdido un puesto o no están a la par de la competencia. Quiero verlo a Josimar. Se lo comenté a los dos y él va a iniciar el día domingo. No tengo un fundamento como para decir Gabriel hizo esto o dejó de hacer esto. Solamente creo que es el momento indicado, donde la competencia de los dos es muy buena, y quiero verlo a Josimar. Esa es mi argumento ante la posibilidad de que él inicie. Gabriel lo ha hecho de buena manera, no estoy inconforme ni nada por el estilo. Ellos son jugadores como puedo llegar a tomar una decisión de un compañero en diferentes posiciones. Esa es la realidad, la verdad.
10: Está bien, es hora de ver a Bocinha un poquito, con esa distancia que tiene Colo Colo en la cima de 16 puntos. Se puede tomar ciertas licencias, sobre todo ahora en el arco. Ojo con los defensas, que hay 2 de 3 lesionados. No va a jugar ni Sosa ni Villagra en Colo Colo, solo va a estar Vidal de los titulares. Eso también habla de que Bocinha tendrá un estreno complejo en ese aspecto, porque será una defensa con Iván Román, Vidal y con Alonso Holguín, un sub-20. En una cancha que no está buena para nada, como la de Esterroa, es un debut en el torneo local, porque ya jugó Copa Chile. Claro, jodido en ese aspecto, que tiene una defensa primeriza, no juegan juntos nunca y la cancha está compleja. Así que veremos, pero es interesante ver el domingo a Bocinha en su estreno ya en la primera división del fútbol chileno. Va a ser 17 horas ese partido. Mañana Everton con la Católica, 17:30. Ah,
4: bueno,
10: y la U,
4: está muy bueno
10: ese partido. Sausalito, si gana Everton, por ahora se metería segundo. Y la U con Coquimbo, 20 horas. Ojo con lo de la U, vamos a eso ahora, porque en las últimas horas habló Oscar Landerreche. Ustedes lo imaginan, imagino que lo conocen, el expresidente Codelco.
2: El decano de la Facultad de Economía y Negocios de la Universidad de Chile.
10: Así es. Él actualmente está en el Consejo Consultivo, encargado de encaminar un nuevo convenio con Azul Azul. Habló en las últimas horas, habló con CNN, fue bastante duro con este acuerdo. Se han incumplido al menos 15 puntos del mismo. No confía en ellos, dice, porque son personas que han roto su palabra en algunas ocasiones, no han ido a juntas con la rectora, los han citado, no han llegado. Por eso él dice que esto se debe revisar y lo del litigio no es nada poco aventurado ya. Lo escuchamos a Landerreche, esto dijo en CNN.
12: Cuando yo escribo un contrato con alguien para que administre mi marca, Yo no tengo la obligación de escribir en el contrato, y por si acaso usted no puede hacer cosas ilegales. Eso no funciona así. Eso se da por sentado. Entonces nosotros hemos construido y hemos analizado y hay un... estoy dando un ejemplo, pero hay como 15 ejemplos más de esto. Hay un temita con unas token, una suerte de criptomonedas. ¿De dónde esto que la Universidad de Chile tiene que estar metido en criptomonedas? O sea, hasta el momento nuestra afirmación es que vemos incumplimiento. Incumplimiento. Y nos gustaría evitar tener que litigar esto. Si nosotros tenemos que litigar para defender el honor de la Universidad de Chile, ¿no es cierto? Y el uso de su nombre, lo tendremos que hacer.
10: Ya. Dialogó con TVN, Es que habló con CNN también la última hora, intentamos hablar con él, pero dijo que iban a ser las únicas declaraciones que iba a dar, pero sentó un punto muy importante, porque él dice que a nosotros no nos da confianza gente que se comporta de tal forma como la que él reseñó en otra parte de la entrevista. Dice, si tú estás administrando el club que lleva el nombre de la Universidad de Chile, si el rector o la rectora te cita, tú vas a la cita.
13: Y espera que ocurra.
10: Han habido dos o tres veces en que no han ido. Y han dejado plantada a la rectora. Así que por eso él habla de pérdida de confianza y enumera cerca de 15 puntos que han incumplido en el convenio. No es público aún dicho informe del abogado Jona, que es el que tenemos que esperar para ver cuáles son, pero es una postura muy dura de una persona que está en el consejo consultivo para encaminar un nuevo contrato con Azul Azul. Así que está todo muy complejo, todo en la previa de un partido muy importante mañana a las 20, que obviamente todo lo que está pasando afuera repercute en lo deportivo, en lo ambiental, y lo que dice Landerreche es de lo más fuerte que se ha dicho públicamente desde el lado de la Casa de Estudios. Así que ojo con aquello, estamos a la espera de más reacciones de Azul Azul, pero está todo bastante complicado en el conjunto azul. Hoy día arranca la fecha con Concepción y el Audax Italiano. Si gana Concepción, se mete provisoriamente en zona de copas, mientras que el Audax, recordemos, está bien abajo en la tabla de posiciones, está con 22 puntos y el descenso se corta en 21. Juego en aquello. Último está La Calera, recordemos. Penúltimo está el cuadro de Cobresal. Calera con 14, Cobresal con 21. Udeconce y el Audax, ambos con 22. Y este fin de semana, el Audax abre hoy día con Concepción en el sur. Cuidado, que partido muy complejo para ellos. Mientras que el cuadro de Cobresal visita a Limache y la Udeconce visita a Palestino. Así que el descenso, al igual que el Chile 2, es lo más entretenido del campeonato hoy en día.
14: Y ver cómo anda Bocinha el domingo.
10: Sí, el torneo de goleadores y el torneo de primera está más o menos listo. Uno cree para Colo Colo y para San Pedro. Salvo que haya algún... Bueno, ahora con las dos fechas de suspensión de Correa, creo que eso ya está...
14: Un desaguisado mayor.
10: Claro, difícil. Está más...
13: Hay 10 goles de ventaja,
10: más cerrado,
13: ¿no?
10: Que nunca. 10 goles de ventaja y les van a quedar... a Correa le van a quedar 7 partidos por jugar. Cuando vuelva de la...
13: De más que puede meter
10: de la suspensión.
13: Dos goles en algún partido.
10: O sea, hace 3 por partido haría 21, no, sería mucho ya. Sí, pero bueno, ha hecho de a dos hasta que lo suspendieron.
14: Esto es fútbol. Igual, ojalá que le vaya bien a Marcelino en Inglaterra.
10: Eso.
14: El Betis con el Real Madrid.
10: Sí, 15 horas en Sevilla, en la Cartuja.
14: Y que juegue Osorio unos minutitos el fin de semana.
10: Mañana, a las 10 de la mañana, es lo del Crystal Palace con el Fulham. En la Premier.
14: ¿No es malo?
10: Sí, ojo que viene con ritmo de competencia Osorio. Puede que tenga minutos, dicen en Inglaterra. Eso va a ser mañana, 10 a.m. Y hoy, 15 horas, el Ipswich de Marcelino va contra el Liverpool. Partidazo, fecha 3 de la Premier League. Perdió el equipo del Ipswich la fecha anterior 5-2 con el Manchester United. Mismo marcador que sufrió el Betis en la fecha anterior, 5-2 abajo con el Levante, y ahora va a jugar contra el Real Madrid luego de haber arrancado con 2 triunfos en lo que será el reencuentro de Pellegrini y Mourinho.
13: Muy bien.
10: Reencuentro bien, ya lo hablamos, bien acontecido el día de ayer, de buena onda,
14: claro.
10: Sí,
13: un cambio radical
14: en
13: nada.
10: Sí.
13: Son gente,
10: un cambio de raciocinio, le dijo Pellegrini ayer.
14: El peinado de Pellegrini me llamó la atención.
10: ¿Le gustó? Sí, llamó la atención. Para que te hagas tu juicio.
13: Ahí les digo. Sí. Ernesto.
10: Bien moderno.
13: Gracias por todo. Hasta las 2.
10: Chao. Que estén bien.
14: Urbano.
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0: Hola, ¿qué tal? Muy buenas tardes. Soy Jaime Quesada, la lectura de las noticias en portada noticiosa para esta presente jornada de día viernes 4 de septiembre. Bienvenidos.
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0: Comenzamos con la provincia de Osorno en esta hora de la tarde. Una grave emergencia medioambiental y de salud pública afecta a habitantes del sector de Lord Cochrane con General Lagos en la localidad de Entre Lagos, Puyehue. La presidenta de la Junta de Vecinos de General Lagos, Nancy Pérez González, junto con residentes de la zona, denunciaron el rebalse permanentemente de una cámara de alcantarillado desde hace más de 2 meses. La falla de la infraestructura sanitaria está generando el desborde directo de las descargas fecales sobre la vía pública, inundando los predios particulares de los residentes del sector más bajo y resguardo de aguas residuales sin tratar directamente las aguas del lago Puyehue, especialmente en el área del muelle Arregada, en Puyehue. La dirigente y afectada detallaron que los puntos críticos de la contingencia que mantiene en alerta de la población local, vertimiento del muelle Arregada a las aguas servidas influye constantemente hacia el lago Puyehue, afectando un punto más alto, valor turístico y recreativo de la comuna de Puyehue. Riesgo de epidemia para la población vulnerable. La vecina Francesca Briones alertó sobre la presencia de material fecal y papel higiénico flotando en la calle y patio afectado a un costado de la población, compuesto por predominantemente por adultos mayores y niños en el lugar. Dispersión de contaminantes. Al tratarse de una arteria vial principal con alta presencia de locales comerciales y tránsito vehicular, regular los automóviles dispersan el agua contaminada por el resto de la comuna de Puyehue. Falla histórica de infraestructura sanitaria. La dirigencia vecinal expuso que el problema remonta desde 20 a 30 años, fecha en el que el sector quedó incluido a la red original de alcantarillado, dependiente del acoplado de la planta evaluadora, actualmente resida insuficiente en este lugar. Retraso de proyecto de aduquinas. Paralelamente, la comunidad anunció la demora de la ejecución de este proyecto de recambio de aduquines de más de 800 metros del sector de General Lagos. La obra, con un plazo inicial de 3 meses, se ha visto incrementada por su presupuesto, desde un monto inicial de 120 millones de pesos a 140 millones de pesos, alcanzando cerca de 150 millones de pesos, registrado estancamiento por estado de pagos en este sentido.
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0: Una de la tarde ya con 32 minutos, seguimos en portada noticiosa. Realizarán trabajo de mejoramiento eléctrico en Osorno, San Pablo y Río Negro. Más detalle lo entrega junto a Pablo Lara para Red Acogida. Buenas tardes, Pablo.
2: ¿Cómo está, Jaime? Muy buenas tardes. Saenza ejecutará este fin de semana una serie de trabajos programados en las comunas de Osorno, San Pablo y Río Negro como parte de su plan de fortalecimiento de la infraestructura eléctrica de la provincia. En Osorno las faenas se realizarán hoy viernes 4 de septiembre. Esto comenzó a las 10 y cuarto y culminan luego a las 16:15 horas en los sectores Caipullí y Rincón Hacienda Baquedano. Los trabajos contemplan el retiro de un poste con el objetivo de optimizar las condiciones de la línea de distribución y reforzar la operación de la red. Para este mismo viernes, a las 10:45, que ya comenzó y culmina luego a las 16:45, se desarrollarán trabajos en San Pablo, específicamente en Chivca, Putabla, Michacahuín y los servicentros COPEC, ubicados en ambos sentidos de la Ruta 5 Sur. En este caso, la intervención considera transformar una línea bifásica en trifásica, lo que permitirá aumentar la capacidad de energía disponible y responder a las necesidades actuales y futuras de los sectores involucrados. En tanto, en Río Negro, los trabajos están programados para mañana sábado 5 de septiembre de 10:15 a 16:15 en el sector de Yahualco. Las cuadrillas realizarán un aumento de potencia en la subestación, intervención que apunta a mejorar la calidad y continuidad del suministro eléctrico para los vecinos. El jefe de servicio al cliente de Saesa, Luis Fuentes, señaló que las obras forman parte del plan permanente de fortalecimiento de la red. Esas obras corresponden a nuestro plan de fortalecimiento de la infraestructura eléctrica y buscan preparar la red para los desafíos actuales y futuros de nuestras comunidades. Sabemos que estas intervenciones requieren una interrupción temporal del servicio, pero son fundamentales para contar con una red más robusta, con mayor capacidad y mejores condiciones de continuidad para nuestros clientes. Invitamos a los vecinos a programar sus actividades considerando estos horarios y agradecemos su comprensión mientras avanzamos en estas mejoras, recalcó. Saesa recordó que sus clientes pueden realizar consultas o reportar requerimientos a través de su sitio web, la aplicación móvil, la oficina virtual y el botón Estoy sin luz. También están disponibles los teléfonos gratuitos 800-600-801 para clientes de Saesa y 800-600-804 para clientes de Luz Osorno. La compañía también dispone del canal de WhatsApp más 569-2612-9023 para entregar orientación ante consultas relacionadas con el servicio. Desde la provincia de Osorno, para la Red Regional Acogida, informó Pablo Lara. Buenas tardes.
0: 1:36 PM. Seguimos revisando más informaciones en esta hora de la tarde. Un conflicto laboral mantiene en estado de alerta a funcionarios de la atención primaria de salud de la comuna de San Pablo, luego de que la desvinculación de los trabajadores técnicos de enfermería a nivel superior, TENS, que se desempeñaba en el servicio de urgencia rural sur del CEFAN, en el marco del proceso administrativo originario a raíz del reclamo relacionado con el manejo de una paciente fallecida, con residencia en la localidad de Keile. Se trata de dos funcionarias de más de 15 años de trayectoria en el Centro de Salud Municipal de la Villa, quienes recibieron durante la madrugada del 16 de septiembre del año pasado, en dicha unidad rural, a una mujer de 86 años de edad, que fue trasladada por uno de sus hijos en una camioneta. Según la dirigente, la base de evaluación realizada desde el momento en que la adulta mayor fue bajada del vehículo particular, la funcionaria desvinculada advirtieron que se encontraba sin signos vitales, por lo que solo aplicaron el protocolo básico para ratificar el deceso. Además, dieron cuenta del hecho a carabineros de la comuna y gestionaron certificado de defunción, en el cual fue emitido por un médico del mismo recinto de salud de San Pablo. Tras pasar la semana que fueron notificadas por el inicio de una investigación sumaria, debido al reclamo, funcionario del 6 de octubre de las familiares de la Oxisa, quienes señalaron que no se le habría aplicado el protocolo correspondiente para su paciente en eventual paro cardiorrespiratorio. La verdad es que aquí hubo un tema bastante delicado respecto a una denuncia por negligencia que llegó al CEFAN de San Pablo, donde una familia acusa que no se activaron los protocolos de reanimación, particularmente en una paciente que llegó al centro de asistencia con un paro cardiorrespiratorio, donde los funcionarios no realizaron ningún tipo de protocolo y mucho menos le tomaron los signos vitales a esta persona. Solo constataron de vista que estaba fallecida, argumentó el alcalde de San Pablo, Marcos Carrillo. Una de la tarde ya con 38 minutos, seguimos revisando más noticias en portada noticiosa. Detectives de la Brigada de Investigaciones Criminales de la PDI de la Unión detuvieron a tres hombres de nacionalidad chilena por el delito de abigeato en la comuna de Río Bueno, recuperando a cuatro animales sustraídos. La diligencia policial e investigativa se desarrollaron durante la tarde de este día miércoles 2 de septiembre, cuando funcionarios de la PDI lograron establecer la ubicación de cuatro animales que habrían sido sustraídos previamente. Las especies ganaderas que fueron encontradas en un inmueble del sector rural de Calimayín, en la comuna de Río Bueno. A raíz de este hallazgo se concretó la detención en infragancia de un primer involucrado por el delito de abigeato. Como resultado de las primeras indagatorias, la policía gestionó ante el tribunal competente una orden de entrada y registro, además de órdenes de detención verbal dirigida a otros dos imputados implicados en el ilícito. Ambos requeridos registran domicilio en el sector de Chiscaigüe, en la comuna de Río Bueno, tras obtener las autorizaciones judiciales. La PDI coordinó el operativo para efectuar la captura de los imputados de distintas localidades. Primer detenido de infragancia capturado durante el hallazgo de los cuatro animales sustraídos en un domicilio en el sector de Carimellín, comuna de Río Bueno. Segundo detenido concretado por detective de la en el interior de un domicilio particular en el sector de Chiscaigüe, comuna de Río Bueno. Tercer detenido ubicado en la previo de la vía pública, específicamente al interior de una estación de servicio de la ciudad de Entre Lagos, tras un amplio despliegue investigativo. Seguimos avanzando con más noticias a esta hora de la tarde. En Puerto Octay, la ciencia e inclusión es relevante en los establecimientos educativos de la comuna. Los detalles los entrega junto a Rolf Mancilla desde Puerto Octay. Buenas tardes, Rolf.
3: Muy buenas tardes, Jaime. El día de ayer, jueves 3 de septiembre, los estudiantes y alumnos de la Escuela Rural Las Cascadas en Puerto Octay, Emilia Soto y Ángel Bustamante, junto a su profesora de Ciencias Naturales, María Francisca Fernández, participaron en la muestra de aprendizajes del programa ISEC, Macro Zona Sur, realizada en la comuna de San Pablo. En esta importante jornada, y junto a estudiantes de la Escuela Alberto Hurtado de la comuna, presentaron la experiencia Indagación del Ciclo de las Rocas y Dinámica Terrestre en el Entorno Rural de la Villa Las Cascadas, ante distintas comunidades educativas de la provincia de Osorno, demostrando el impacto que tiene la indagación científica contextualizada en el territorio para alcanzar aprendizajes profundos, significativos y relevantes. Esta iniciativa no solo fortalece las habilidades científicas y comunicativas de nuestros estudiantes, sino que también otorga un verdadero valor a nuestro patrimonio natural. Felicitamos de todo corazón a Emilia y Ángel, quienes tuvieron una destacada participación representando de manera ejemplar a sus compañeros y establecimiento educacional. Gracias por su compromiso con el aprendizaje y por contagiarnos ese enorme interés por las ciencias, concluyó la dirección del Establecimiento Educacional Rural Las Cascadas. Continuamos en el ámbito educativo. En el marco de una iniciativa de la Coordinación Comunal del Programa Integración Escolar PIE del Departamento de Educación y del Liceo Benjamín Muñoz Gamero, se desarrolló la capacitación certificada Gestión de Inclusión en Establecimientos Educativos, dirigida a profesores de educación diferencial y coordinadoras PIE de la comuna. La actividad, liderada por la coordinadora comunal PIE, señorita Catalina Navarro, y la coordinadora PIE del Liceo Benjamín Muñoz Gamero, señorita Jessica Alvarado, tiene como objetivo fortalecer las competencias profesionales, el trabajo colaborativo y las estrategias inclusivas, promoviendo mejores oportunidades de aprendizaje y participación para todos los alumnos. Esta iniciativa reafirma el compromiso del Departamento de Educación con la formación continua, la inclusión educativa y el fortalecimiento de las prácticas profesionales en los establecimientos de la comuna de Puerto Octay. Desde la 92.1 para la Red Acogida, informó Rolf Mancilla Leuquén.
0: Una de la tarde ya con 43 minutos, seguimos revisando más informaciones en esta hora de la tarde. Obras de calle Chillán en Ragüe Bajo en Osorno alcanzan un 46% de avance. El proyecto contempla una inversión superior a los 1.000 millones de pesos y considera una intervención integral del tramo entregado en Avenida República con calle Temuco. Un 46% de avance presenta una obra de mejoramiento de calle Chillán en el sector de Ragüe Bajo en la ciudad de Osorno, según informó el alcalde de Osorno, Jaime Bertín, tras conocer en el lugar para conocer el estado de los trabajos. La iniciativa contempla la intervención integral del tramo comprendido entre Avenida República y calle Temuco, con una inversión de más de 1.000 millones de pesos financiada con los recursos del Fondo Nacional de Desarrollo Regional del Gobierno Regional de Los Lagos, ejecutada por el municipio. Entre las obras consideradas se encuentra la reposición de veredas, soleras, la instalación de nuevos refugios peatonales, bicicleteros, cámaras de seguridad, poste de alumbrado peatonal y público, escaños. El proyecto también contempla los trabajos de demarcación vial, entre otras intervenciones. Durante el recorrido, el alcalde de Osono, Jaime Bertín, destacó que el desarrollo de los trabajos, señaló que la obra es de vital importancia para mejorar las condiciones de este importante sector de la ciudad de Osono. Una de la tarde ya con 44 minutos, seguimos revisando con más noticias. La Dirección Regional de Senapred mantiene vigente en alerta temprana preventiva para la región de Los Lagos, debido a las condiciones meteorológicas previstas para los próximos días, entre ellas viento, precipitaciones, nevadas y bajas temperaturas. De acuerdo con la información proporcionada por la Dirección Meteorológica de Chile, se encuentra vigente un aviso asociado a viento normal a moderado por la dirección, este conocido como Raco o Puelche. Sectores de la precordillera y cordillera y el fenómeno está previsto entre el día sábado 5 y el día domingo 6 de septiembre. En paralelo, el informe de amenaza meteorológica señala que la posibilidad de precipitaciones hasta 20 milímetros de distintos sectores de la región, mientras que en la cordillera austral se esperan que las nevadas podrían alcanzar los 20 centímetros. Las condiciones también estarían marcadas en las bajas temperaturas. Para este día viernes 4 de septiembre existen una alta probabilidad de que estos sectores precordillera y la cordillera austral y Patagonia subandina se registren temperaturas mínimas de 0 a menos 4 grados Celsius. Para el día sábado 5 de septiembre, en tanto, se prevé heladas matinales en la región de Los Lagos. En cuanto a otro fenómeno meteorológico, Senapred informó que fue cancelado el aviso que advertencia sobre la probabilidad de tormentas eléctricas y fuertes ráfagas de viento locales en los sectores del litoral, cordillera, costa y valle y precordillera, debido al debilitamiento de las condiciones que se dieron a origen de este alertamiento. Pese a esta cancelación y la coordinación de la Delegación Presidencial Regional de Los Lagos, Senapred mantiene la alerta temprana preventiva regional por el evento meteorológico vigente desde el 1 de septiembre hasta que las condiciones así lo meriten. Este nivel de alerta implica el reforzamiento de vigilancia, el monitoreo de las condiciones de riesgo y vulnerabilidad asociadas al sistema meteorológico, además de la coordinación del Sistema Nacional de Prevención y Respuesta a Desastres, Senapred, para responder oportunamente ante eventuales situaciones de emergencia.
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0: Una de la tarde ya con 48 minutos, lo vamos a la provincia de Llanquihue. IPC de Los Lagos entrega aguinaldo de fiestas patrias a más de 128 mil pensionados en la región. Más detalle lo entrega junto a Iván Santana para Red Acogida. Buenas tardes.
4: ¿Qué tal, Jaime? Muy buenas tardes. Buenas tardes también a nuestros auditores. Buenas noticias para los pensionados, porque se verá incrementado al menos este mes lo que dice relación a sus pensiones, porque vienen en aguinaldo correspondiente a eso de 25.280 pesos y si tiene carga familiar por hijo es de 12.969, que se ve incrementado por carga familiar. No hay que hacer mayores requisitos, sino que se verán reflejados directamente cuando les toque cancelarse. Así lo señaló a Radio Acogida el seremi de gobierno Rodrigo Díaz.
5: Durante septiembre, las personas pensionadas que cumplen los requisitos recibirán automáticamente el aguinaldo de Fiestas Patrias 2026 junto con su pensión. Este año el monto es de 25.280 pesos por personas, más 12.969 por cada carga familiar acreditada el 31 de agosto. Es importante recalcar que no se necesita postular ni realizar ningún trámite. Como gobierno de Chile, del presidente José Antonio Kast, queremos que esta información llegue de manera clara y oportuna a las familias de nuestra región de Los Lagos.
4: Buenas noticias entonces con este aguinaldo más el pago por carga familiar. Entonces reiteramos que se va a ver incrementado durante este mes de septiembre. Para Red Acogida, Iván Santana. Buenas tardes.
0: Buenas tardes.
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0: Una de la tarde ya con 49 minutos, seguimos revisando más noticias en Portada Noticiosa. Tres personas fueron detenidas recientemente en la isla Tengro, comuna de Puerto Montt, durante el procedimiento vinculado a un avigeato realizado por personal motorizado de la Segunda Comisaría de Carabineros. De acuerdo con los antecedentes, las detenciones se concentraron mientras que los funcionarios realizaban las diligencias relacionadas con el caso de avigeato, delito vinculado al robo de sustracción de animales. El procedimiento se desarrolló en la antesala de las fiestas patrias, periodo en que las autoridades refuerzan las medidas preventivas frente a este tipo de ilícitos debido al aumento de demandas y comercialización de carne en la región. De un total de 76 controles vehiculares y 11 infracciones, dejó un operativo preventivo realizado en distintos puntos de Frutillar como parte de las acciones de seguridad vial previsto para las celebraciones de fiestas patrias. El despliegue fue desarrollado por carabineros de la subcomisaría de Frutillar, la CIREME de Transporte, la Dirección de Seguridad Pública Municipal y Senda, quienes realizaron controles de conductores durante la jornada. Tras las fiscalizaciones, fueron 11 las infracciones cursadas durante el procedimiento operativo y detectar incumplimiento y reforzar la prevención de accidentes de tránsito durante el periodo previo al 18 de septiembre. La fiscalización forma parte del operativo preventivo que busca aumentar el control vehicular y promover la conducción correspondiente durante las fiestas patrias. Una de la tarde ya con 51 minutos, seguimos revisando más noticias. Gran noticia para la comuna de Los Muermos y especialmente para las familias y pescadores artesanales de Caleta Estaquilla. Esta semana nuestro alcalde junto con representantes de los pescadores artesanales de Los Muermos y la Junta de Vecinos de Caleta Estaquilla estuvieron en Santiago con una importante reunión con el viceministro de Obras Públicas y Transporte y Telecomunicaciones, Luis Granch, para abordar nuevamente el proyecto de protección costera norte de la Caleta Estaquilla, conocido por la comunidad como Enrolado. Se trata de una iniciativa largamente esperada. Tras la entrega del muelle del año 2015, quedó pendiente el compromiso para dar continuidad a esta gran obra. Durante los últimos años, el municipio retomó y fortaleció las gestiones ante las autoridades nacionales para volver a poner en esta necesidad histórica de la agenda. Hoy en día tenemos una noticia concreta. El Ministerio de Obras Públicas confirmó que el proyecto será licitado durante octubre, contemplando una inversión total de 1.150 millones de pesos. En este anuncio representa un paso decisivo para avanzar a la protección y seguridad del borde costero, fortalecer la actividad de nuestros pescadores artesanales y contribuir al desarrollo y futuro de la Caleta Estaquilla. Una de la tarde ya con 52 minutos. Con una emotiva jornada llena de tradición, identidad y espíritu cívico, este día jueves se desarrolló el desfile escolar 2026 en la Escuela Rural de Cañitas, instancia que reunió estudiantes, docentes y familias representantes de las distintas comunidades educativas de nuestra comuna. La actividad contó con la presencia del alcalde de Los Muermos, Emilio González Burgos, junto con los concejales Patricio Toledo Álvarez, Javier Muñoz Águila, Henriet Hernández Rosa, Julián González Reyes y Francisco Guzmán Hernández, además de la directora y encargado de establecimiento educativo de la comuna. Durante la jornada, estudiantes y comunidad educativa participaron en sus bandas escolares, representaciones artísticas y tradiciones esquinazo, dando así vida a una significativa celebración que pone un valor de nuestras tradiciones y compromiso de nuestro establecimiento con una formación cívica de niños y niñas y jóvenes.
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0: Una de la tarde ya con 54 minutos, vamos a la provincia de Chiloé. en un operativo preventivo para retirar vehículos abandonados desde distintos sectores de la vía pública, se desarrolló en Castro como parte de las acciones impulsadas para prevenir incivilidades y mejorar las condiciones de seguridad en la comuna. El procedimiento fue coordinado por la Dirección de Seguridad Pública de la Municipalidad de Castro, con el apoyo de Carabineros, el Departamento de Tránsito y el Servicio de Grúa Comunal. Desde el municipio señalaron que la presencia de vehículos abandonados puede fortalecer la aparición de los puntos de consumo de alcohol y drogas, además de facilitar la concurrencia de delito, por lo que era importante esta acción en el sector. Seguimos avanzando con más noticias a esta hora de la tarde. Una denuncia realizada desde el hospital de Ancud permitió a Carabineros detener a un hombre de 28 años de edad que mantenía más de 320 gramos de marihuana prensada en su pertenencia mientras que permanecía internado en el recinto asistencial. El hecho se conoció luego de que funcionarios del hospital advirtieran del fuerte olor a cannabis proveniente de las pertenencias del paciente, quien se encontraba bajo observación debido a una crisis de epilepsia. Ante esta situación se dio aviso a Carabineros y personal del CIP realizaron una revisión encontrando la droga y procedimiento en su detención. El jefe de la primera comisaría de Ancud, mayor Osvaldo Loyola, indicó que el detenido mantenía más de 15 detenciones anteriores por distintos delitos, entre ellos robo con violencia, robo en el lugar habitado, porte ilegal de arma de fuego. Además, destacó que la cantidad de drogas incautadas representaba casi la mitad de todo el decomiso durante el año 2015 en la comuna. Por instrucción del Ministerio Público, el imputado quedó llevado a control de detención ante juzgado de garantía de Ancud. Sin embargo, su defensa solicitó que se quedara en libertad debido a que debía continuar hospitalizado por razones de salud. Finalmente, la Fiscalía desistió de formalizarlo en esta oportunidad, quedando pendiente su recuperación médica en el hospital. Seguimos avanzando con más noticias. La banda escolar de Alcagüe del Colegio de Terramar volvió a destacar a nivel nacional tras consagrarse el bicampeona nacional de la cuarta versión del concurso nacional de bandas de guerra escolar de Carabineros de Chile, llevando nuevamente al nombre de la comuna de Chiloé hasta lo más alto del país. En conjunto, el escolar viajó desde el sur de Chile hasta Santiago para participar en la competencia, donde logró quedarse nuevamente con el máximo reconocimiento, repitiendo el título obteniendo del año 2025. En este resultado, la banda escolar de Dalcahue sumó el segundo campeonato nacional consecutivo, consolidándose así una trayectoria que ha puesto a la comuna y el archipiélago de Chiloé en el escenario nacional. El reconocimiento oficial se realizó este día viernes en el Palacio de la Moneda, donde los integrantes de la banda recibieron premios por este nuevo logro. La comunidad dalcahuina y familia de distintos puntos de Chiloé celebraron el resultado, alcanzando los estudiantes de la escuela.
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0: A esta hora presentamos el informe del tiempo, lo vamos a la región de Los Lagos. A esta hora tenemos una condición actual exactamente de 12 grados, nublado y chubascos aislados. Para este día sábado 5 tenemos una mínima de 2, una máxima de 13 grados, nublado a parcial. Para este día domingo 6 tenemos una mínima de 0, una máxima de 14 grados, nublado y helada matinal variando a despejado. También revisamos el informe del tiempo en la provincia de Llanquihue. A esta hora tenemos una condición actual de 12 grados, nublado y chubascos. Para mañana 5 de septiembre tenemos una mínima de 3, una máxima de 12 grados, nublado parcial. Para el día domingo 6 de septiembre tenemos una mínima de 2, una máxima de 14 grados, nublado a parcial. También revisamos el informe del tiempo en la provincia de Chiloé. A esta hora tenemos una condición actual de 13 grados, nublado y chubascos débiles. Para mañana 5 de septiembre tenemos una mínima de 3, una máxima de 11 grados, nublado parcial. Para el día domingo 6 de septiembre tenemos una mínima de 2, una máxima de 13 grados, nublado a parcial. Bueno, sí, he estado presentando el informe del tiempo a esta hora de la tarde. Y hasta aquí llegamos en Portada Noticiosa. Nos vamos a reencontrar el próximo día lunes. Continúa la programación de Radio Acogida. Buenas tardes.
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0: Muy buenas tardes. Aquí comienza su espacio de Avisos y Mensajes a esta hora en 100.9. Ponga mucha atención. Invitación. La Iglesias Unidas del sector de Campo Lindo invita a toda la comunidad de Porvenir y sus alrededores a un culto de acción de gracias a realizarse hoy día viernes 4 de septiembre del año 2026 y se llevará efecto en la sede roja de la población Porvenir a partir de las 8 de la noche. Asista usted y familia, habrá una palabra de Dios para su vida y serán todos bienvenidos. Reiteramos, invitación. Iglesias Unidas de Campo Lindo invita a toda la comunidad de Porvenir y sus alrededores a un culto de acción de gracias a realizarse hoy día viernes 4 de septiembre del año 2026, que se llevará a efecto en la sede roja de la población Porvenir a partir de las 8 de la noche. Asista usted y familia, habrá una palabra de Dios para su vida, serán todos bienvenidos. Firma el encargado. Atención, se busca trabajo, trabajos varios. Teléfono de contacto es el 97-16-24-007. Atención, se busca trabajos varios. Teléfono de contacto es el 97-16-24-007. Tratar con Gonzalo. Se busca trabajo como cuidador de parcela, cortar pasto, hacer leña. Trabajos varios. Teléfono de contacto es el 95-79-56-396. Reiteramos, se busca trabajo como cuidador de parcela, trabajos varios, hacer leña, cortar pasto. Teléfono de contacto es el 95-79-56-396.
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0: Continuamos con más avisos a esta hora de la tarde. Ponga mucha atención. Atención, se arrienda una cabaña para una persona ubicada en calle Pedro Aguirre Cerda, número 163 interior. Para mayor información, comuníquese al 99-96-91-285. Reiteramos, se arrienda una cabaña para una persona ubicada en calle Pedro Aguirre Cerda, número 163 interior. Para mayor información, comuníquese al 99-96-91-285. Atención, se ofrece señora para trabajar o cuidar adulto mayor con experiencia o ser aseo o cuidado de niños. Para mayor información, comuníquese al 98-20-24-678. Reiteramos, se ofrece señora para cuidar adulto mayor con experiencia o ser aseo o cuidado de niños. Para mayor información, comuníquese al 98-20-24-678.
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0: Invitación. Iglesias Unidas del sector de Campo Lindo invita a toda la comunidad de Porvenir y sus alrededores a un culto de acción de gracia a realizarse hoy día viernes 4 de septiembre del año 2026, que se llevará a efecto en la sede roja de la población Porvenir a partir de las 8 de la noche. Asista usted y familia, habrá una palabra de Dios para su vida y serán todos bienvenidos, y firma el encargado. Es todo cuanto a avisos y mensajes a esta hora en 100.9. Continúa la programación de Radio Acogida.
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10: Son las 14 horas.
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0: Son las 14 horas y 11 minutos.
1: ¿Cómo están? Bienvenidos, bienvenidas a este Cantar Ranchero de día viernes. Sí, viernes, y nuestro cuerpo lo sabe. Sean todos bienvenidos, bienvenidas. Aquí comienza el Cantar Ranchero de Radio Acogida.

0: Vayan ahí junto a nosotros a través del Facebook, del Instagram. Estamos en vivo para quienes están en la sintonía de la Radio Acogida FM. 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
1: Son las 14 horas y 16 minutos.

0: Son las 14 horas y 20 minutos.
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1: Son las 14 horas y 29 minutos.
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0: Son las 14:42.
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1: Son las 14 horas y 45 minutos.

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0: Son las 14 horas y 53 minutos.
1: Seguimos con música, seguimos acompañándolos en este Cantar Ranchero de día viernes. Como siempre, a todos los días te acompañamos para que usted, amigo y amiga, disfrute de la ranchera tradicional, de la buena ranchera, donde quiera que se encuentre, en Los Muermos, en Puerto Octay o en Puyehue.

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2: Son las 15 horas.
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0: Son las 15 horas y 6 minutos.
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1: Son las 15 horas y 14 minutos.

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1: Son las 15 horas y 21 minutos.

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2: Son las 15 horas y 30 minutos.
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0: Son las 15 horas y 37 minutos.
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2: Sigamos compartiendo la buena música, por supuesto, pues. ¿Ah? Sigamos compartiendo la ranchera de ayer, de hoy y de siempre aquí en Radio Acogida.

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3: Son las 15 horas y 42 minutos.
4: Y que siga la fiesta, pero por supuesto que siga la fiesta, que siga el mambo aquí en Radio Acogida FM, 101.3 en Los Muermos, 92.1 en Puerto Octay, 100.9 en Puyehue y para Chile y el mundo a través de www.radioacogida.cl y también a través de Patagonia IP en el canal 806.

0: Después de la siguiente canción nos comenzamos a despedir, ¿eh? Después nos comenzamos a despedir en un programa más aquí en el Cantar Ranchero de Radio Acogida. Después de lo siguiente, nos despedimos.
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2: Son las 15 horas y 54 minutos.

0: Nos despedimos. Muchas, pero muchas gracias a todos por la enorme sintonía en el día de hoy. Nos vemos mañana, sí, mañana en una nueva oportunidad, en un nuevo programa de El Cantar Ranchero. Pero mañana no estoy yo, ¿eh? No se olvide que nosotros estamos de lunes a viernes nomás aquí en la 101.3 y 92.1. De lunes a viernes, de 2 a 4, El Cantar Ranchero. Que tengan todos una muy buena tarde.
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1: Son las 15 horas y 59 minutos.
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¿Cómo están? ¿Qué tal? Qué gusto saludarles tarde de este viernes 14, 4, viernes 4, no, viernes 4, viernes 4 de septiembre de este 2026, 4 de la tarde con 16 minutos, 4 y 16. Buena música para compartir y disfrutar durante esta jornada, comienzos de este nuevo fin de semana. Saludos muy especiales para cada uno de ustedes que nos sintoniza, nos escucha en Los Muermos, en Puerto Octay, en Puyehue, en www.radioacogida.cl y canal 806 de su cable operador Patagonia IP. Nos puede contactar, nos puede enviar sus mensajes, nuestro WhatsApp ya activo y disponible, más 569-6752-1729. O si gusta, si prefiere, nos puede llamar al 652-2116-14. Hasta las 19 horas, hasta las 7 de la tarde, vamos a estar como siempre compartiendo buena música aquí en la radio. Quédate en nuestra sintonía.

Y la música nos acompañaba, Axel, un tema solicitado a nuestro WhatsApp. Saludos para quienes nos sintonizan a esta hora en Los Muermos, en Puerto Octay, en Puyehue, para quienes nos escuchan la radio en www.radioacogida.cl y canal 806 de su cable operador Patagonia IP. Hoy le contamos que la Dirección Regional de Senapred mantiene vigente la alerta temprana preventiva para la región de Los Lagos debido a las condiciones meteorológicas previstas para los próximos días, entre ellas viento, precipitaciones, nevadas y bajas temperaturas. De acuerdo con la información proporcionada por la Dirección Meteorológica de Chile, se encuentra vigente un aviso asociado a un viento normal a moderado de dirección este, conocido como Raco o Puelche. En sectores de precordillera y cordillera, el fenómeno está previsto antes del sábado 5 o desde el sábado 5 de septiembre a el día domingo, vale decir, desde mañana hasta el día domingo. En paralelo, el informe de amenazas meteorológicas de la Dirección Meteorológica de Chile señala la posibilidad de precipitaciones de hasta 20 milímetros en distintos sectores de la región, mientras que en la cordillera austral se esperan nevadas que podrían alcanzar los 20 centímetros. Las condiciones también estarán marcadas por bajas temperaturas. Para este viernes 4 de septiembre existe una alta probabilidad que en sectores de precordillera, cordillera austral y Patagonia subandina se registren temperaturas mínimas de 0 a menos 4 grados. En tanto, para este sábado 5 se prevén heladas matinales en la región de Los Lagos.

Seguimos compartiendo buena música en esta hora de la tarde, en este viernes 4 de septiembre, saludando a Irma y Hermentina. Irma y Herminia. Ahí sí, Herminia. E Irma están de onomástico de Santa Felicidades, para quienes hoy están de cumpleaños, celebrando algo especial e importante también. Les aprovechamos de saludar con mucho cariño. Quédense en nuestra sintonía hasta las 19 horas compartiendo buena música en Radio Acogida.

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1: Son las 16 horas y 29 minutos.
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En la música nos acompañaba Américo, 18 minutos, restan ya de las 5 de la tarde. Le contamos que un accidente de tránsito se registró en la comuna de Osorno, específicamente en el kilómetro 21 de la ruta 255, vía que conecta con Puerto Octay. En el lugar se produjo una colisión frontal entre dos vehículos menores. Debido a la magnitud de la emergencia, se despachó al sector a voluntarios de la tercera, quinta y novena compañías de bomberos de Osorno para prestar auxilio a los involucrados. El preinforme del hecho indica que producto del impacto resultaron tres personas lesionadas al interior de los automóviles, por lo cual los equipos de rescate iniciaron labores en la zona. Además de las unidades bomberiles, en el punto del suceso se desplegó personal del SAMU y carabineros del sector Cancura para atender esta situación.

Siempre estamos compartiendo buena música aquí en Radio Acogida y Los Muermos en Puerto Octay, en Puyehue, en www.radioacogida.cl y canal 806 de su cable operador Patagonia. Nos separan tan solo 11 minutos, ya de las 5, 11 minutos restan para las 17 horas. Recordarles que nos puede contactar al WhatsApp de la radio, que siempre está activo, más 569-6752-1729. O bien nos puede llamar, si gusta, si prefiere, y puede discar, marcar nuestro teléfono 652-21-1614 en este viernes 4 de septiembre. Saludando a Irma y Herminia, que están de onomástico de santo, al igual que para quienes hoy están de cumpleaños, o bien celebrando algo especial o importante. Quédense en sintonía de la radio, disfruten de esta programación hasta las 19 horas.

Sergio Dalma en la música para acompañarnos. Le contamos que tres personas fueron detenidas recientemente en la isla Tenglo, comuna de Puerto Montt, durante un procedimiento vinculado a vigiato realizado por personal motorizado de la Segunda Comisaría de Carabineros. De acuerdo con los antecedentes, los detenidos y las detenciones se concretaron mientras los funcionarios realizaban diligencias relacionadas con el caso de avigiato, delito vinculado al robo o sustracción de animales. El procedimiento se desarrolló en la antesala de Fiestas Patrias, periodo en que las autoridades refuerzan las medidas preventivas frente a este tipo de ilícitos debido al aumento de la demanda y comercialización de carne.

0: Hacemos un alto comercial y ya volvemos aquí en Acogida FM.
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2: Son las 17 horas.
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Hola, ¿qué tal? Muy buenas tardes a todos nuestros amigos auditores, quienes ya comienzan a sintonizar lo que va a ser la tarde para todos. Claro que sí, en este día de hoy, día lluvioso de día viernes, viernes 4 de septiembre. Vamos de inmediato a revisar cómo va a estar el tiempo para estos próximos días acá en la región de Los Lagos específicamente. Así que vamos de inmediato a revisar el informe del tiempo. Bueno, a esta hora tenemos una condición actual de 12 grados, nublado y chubascos. Para este día sábado 5 tenemos una mínima de 2, una máxima de 12 grados, nublado a parcial. Para este día domingo 6 tenemos una mínima de 0 grados, una máxima de 14 grados, nublado y helado matinal, variando a despejado. Para el día lunes 7 tenemos una mínima de 0, una máxima de 15 grados, nublado a parcial. Bueno, así estamos presentando el informe del tiempo presentado por la Dirección Meteorológica de Chile en esta presente tarde, en la tarde para todos en este día de hoy. Ya puedes comenzar, claro que sí, a programar tu música, tus pedidos, tus saludos, claro que sí, en esta hora de la tarde, al 64-2371-484, 64-2371-484, como también al más 569-7174-4756, más 569-7174-4756, para así compartir la buena programación en este transcurso, claro que sí, de esta hora de la tarde, acá en el 100.9 Radio Acogida.

Sí, seguimos en esta hora de la tarde acá en el 100.9 Radio Acogida, claro que sí, en este día de hoy para todos los amigos auditores quienes están en diferentes sectores de la comuna de Puyehue y sus alrededores en esta presente tarde de este día de hoy. Así que saludos para quienes se vienen sumando a la compañía en esta presente tarde. 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

llegando en esta presente tarde de este día de hoy. Puedes seguir programando tu música, tus pedidos, tus saludos, claro que sí, en esta hora de la tarde acá en el 100.9, también al 64 23 71 484, también lo puedes hacer al +569 71 74 47 56, +569 71 74 47 56. Ya, vamos entonces con otro tema musical para seguir compartiendo, siendo las 5 de la tarde con 11 minutos acá en el 100.9 Radio Acogida.

Así seguimos en la tarde para todos, siendo las 5 de la tarde con 20, 5 de la tarde con 20 minutos, para seguir programando tu música, tus pedidos, tus saludos. Claro que sí, en esta hora de la tarde para todos, nosotros hasta las 7 de la tarde acompañándote totalmente en vivo y en directo. Río Bueno, Osorno y Puerto Octay concentran un 36% de la producción de lechera. De un total de productores participan 44,6% correspondiente a los productores pequeños y un 18,5% a productores medianos y 36,9% a productores grandes. Aumento de la producción lechera en su calidad sanitaria a nivel predial destinada a la iniciativa de los sectores lácteos 2025-2026, caracterizándose de la producción calidad lechera procesada en Chile, preparando un centro de información láctea. Inician proceso de participación ciudadana para diseño del nuevo parque humedal de Ovejería. El Ministerio de Vivienda y Urbanismo de Mimbu realizó en Osorno la primera jornada de participación ciudadana para el diseño del parque humedal Ovejería, en una iniciativa de más de 20 hectáreas proyectada para iniciar la obra del año 2028 dentro de su plan urbano habitacional Baquedano. Participación ciudadana y alcance del proyecto de Ovejería Alto. La actividad informativa participa y llevó a cabo 4 de septiembre del año 2026 en la comuna de Osorno, encabezada por el Ministerio de Vivienda y Urbanismo, la instancia convocada a las familias dirigentes de los sectores de Ovejería Alto, con el objetivo de recorrer observaciones, opiniones y respuestas técnicas para el desarrollo del futuro espacio público. El megaproyecto se inserta dentro del trazo general del plan urbano habitacional Baquedano. El presupuesto técnico que busca también amortiguar las soluciones de demanda habitacional por esta en valor de los ecosistemas, promoviendo así la creación de infraestructura urbana de vereda integradora. El diseño contemplado en el Parque Humedal de Ovejería abarca en el área total de 20 hectáreas infraestructura pública debajo del impacto ambiental, contempla la habilitación de los siguientes elementos: pasarela y recorridos peatonales, trazado adaptado para el libre tránsito y accesibilidad universal, miradores y área de observación, infraestructura para avistamiento de contemplación del entorno natural, zona de descanso y también espacios equipados para el esparcimiento familiar y comunitario en todo ámbito. Bueno, son algunas importantes informaciones en esta presente jornada, en este día de hoy. Bueno, un saludo para la señora Rosa Pacheco del sector de Porvenir, que está al lado del Jardín Infantil Las Golondrinas. Así que saludo para la señora Rosa Pacheco, que está en sintonía en esta hora de la tarde acá en el 100.9 Radio Acogida en este día de hoy. Así que saludo para ella y por supuesto para toda su familia en esta presente tarde de este día de hoy. Así que saludo para todos los amigos auditores, quienes, bueno, están en sintonía también en esta programación de lo que es la, por supuesto, la tarde para todos en este día de hoy. Así que saludo para nuestros amigos auditores quienes están en sintonía. Bueno, vamos a contarle hoy día que también, bueno, en la ciudad de Osorno se está realizando un aniversario. Usted se preguntará, ¿de quién? Bueno, hoy se celebra los 87 años de la historia y compañía de la radio Sago, un verdadero pilar de identidad en su sur del país de tras décadas. Un día como hoy, 4 de septiembre, que nace la radio Sago, 1939. Así que hoy día se está celebrando sus 87 años de historia de la compañía de Radio Sago. Hoy día, 4 de septiembre del año 1939, se inicia esta cadena de radio Sago, Osorno y Puerto Montt. Un día como hoy, 4 de septiembre, pero del año 1939, nace y hoy día están celebrando 87 años de historia Radio Sago de Osorno. Bueno, ahí está el importante dato también que le estamos entregando en esta hora de la tarde. Son las 5 de la tarde con 24 minutos, 5 de la tarde con exactamente ya con 24 minutos para seguir compartiendo nosotros hasta las 7 de la tarde acá en Radio Acogida, lo que es la tarde para todos en este día de hoy, para todos los amigos auditores quienes están en la sintonía. Vamos entonces con otro tema musical para continuar a esta hora de la tarde.

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1: Son las 17 horas y 30 minutos.
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Así seguimos en la tarde para todos, siendo las 5 de la tarde con 38 minutos, para seguir compartiendo la buena programación en este transcurso, claro que sí, de este día viernes, comenzando ya un nuevo fin de semana en esta presente tarde. Vamos con otras informaciones. Análisis sostiene que ataque contra boda en Irán fue por una munición de Estados Unidos, hubo 4 personas fallecidas. Un análisis preliminar determinó que un ataque contra una boda en el sur de Irán fue por medio de una munición de Estados Unidos lanzada directamente hacia el lugar y no por efecto de rebote, como se habría planteado inicialmente. A raíz de esta ofensiva ocurrida en la ciudad de Kunek, 4 personas murieron, mientras que 68 resultaron heridas de gravedad. Las averiguaciones fueron realizadas a través de la revisión de videos, imágenes verificadas relacionadas con la trayectoria de la arma, indicó la agencia. El Comando Central de Estados Unidos anunció que una de sus fuerzas llevaron a cabo múltiples ataques en el sur de Irán, ya dirigidos contra el emplazamiento de defensa aérea y el sistema de radar de instalaciones de comunicaciones del Cuerpo de Guardia Revolución Islámica, asegurando el reporte. El bombardeo se produjo en la represalia por ataques de iraní previos contra el objetivo militar estadounidense en la región del Golfo, agregaron. Sobre la situación habló el pasado jueves el presidente de Estados Unidos, también quien determinó que lo estamos investigando porque obviamente nos importa y queremos saber. Desde el ejército norteamericano también anunciaron una indagatoria por lo ocurrido contra Irán. Hombre en Osorno muere tras ser atacado con un arma cortopunzante en Lago Alto, en Osorno. La víctima fue encontrada durante la madrugada de este día viernes en una plaza de calle Chacarillas, en Yumbel. Un hombre de 39 años de edad falleció durante la madrugada de este día viernes 4 de septiembre en el hospital base de Osorno, luego de ser atacado con un arma cortopunzante en la vía pública en el sector de Ragüe Alto. La emergencia fue reportada a eso de las 0:43 a través de la central de comunicaciones Senco de Carabineros, tras el llamado de testigo que alertó sobre la persona que herida en la intersección de las calles Chacarilla con Yumbel. Al lugar llegó personal policial, encontró a la víctima tendida junto al banco de la plaza, lesiones en la pierna izquierda y otra herida a la altura del hombro. Bueno, son las importantes informaciones que le estamos entregando en lo que es la tarde para todos.

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Así estamos en la tarde para todos, siendo las 5 de la tarde con 51, 5 de la tarde con 51 minutos. Así estamos en la programación de lo que es la tarde para todos en este día de hoy, para todos nuestros amigos auditores, quienes están en diferentes sectores de la comuna de Puyehue y sus alrededores en esta presente jornada, en este día de hoy, para todos los amigos auditores. Saludos para nuestros amigos que están en sintonía también en el sector de Quema del Buey. Saludos para Quema del Buey. También vamos a saludar también a esta hora al sector de Rupanco. Saludos para el sector de Rupanco también, que están en la programación de lo que es la tarde para todos en este día de hoy. Así que saludos grandes para todos quienes hoy día viernes 4 de septiembre, están de cumpleaños. Así que saludos para todas las compañeras y compañeros en este día de hoy. Y a todos quienes, bueno, están en la sintonía de la programación de la tarde para todos. Ya, vamos a quedarnos con un tema de este gran cantante como es Marc Anthony para continuar nosotros en la tarde para todos a través del 100.9 Radio Acogida. 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
2: Son las 18 horas.
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Sí, estamos en la tarde para todos, siendo las 6 de la tarde con 9 minutos para seguir compartiendo la buena programación en este transcurso de este día de hoy para todos los amigos auditores quienes están en diferentes sectores de la comuna de Puyehue y sus alrededores en esta presente tarde de este día de hoy. Así que saludo para quienes están en su local comercial, usted que va a lo mejor viajando en alguna ruta y está en sintonía de la programación de lo que es la tarde para todos nosotros, acompañante totalmente en vivo y en directo hasta las 7, claro que sí, hasta las 7 de la tarde. Vamos a con otras informaciones. San Juan de la Costa, alcalde, acuerda al gobierno mayor cobertura de transporte escolar subsidiado. Diversas materias relacionadas con el transporte y conectividad de San Juan de la Costa, de la región de Los Lagos, fueron abordadas por el alcalde José Luis Muñoz, junto con el equipo municipal y el CRM de Transporte y Telecomunicaciones de Los Lagos, Rodrigo Winter, en el marco de una reunión de trabajo. Al respecto, el alcalde destacó que entre los acuerdos alcanzados se cuenta con la mayor cobertura de transporte escolar subsidiado para el año 2027. Entre los temas más relevantes tiene que ver con la aplicación de los distintos subsidios.

Muñoz. Durante el encuentro, además, se abordaron los temas como servicios fluviales, también marítimos y transporte terrestre en la zona aislada y en distintas demandas planteadas por el municipio, con mejoras de estos servicios y los avances que se esperan conseguir con el proyecto de última milla. Al respecto, la máxima autoridad comunal afirmó que también pudimos revisar los temas vinculados al problema de conectividad que tiene nuestra comuna. Revisamos el avance respecto a los proyectos de última milla. Y también por eso pasa distintos procesos de licitación donde vamos a mejorar todo lo que tiene que ver con la conectividad, voz y datos. Bueno, son algunas importantes informaciones que le estamos entregando a esta hora de la tarde acá en el 100.9 Radio Acogida en este día de hoy. Así que saludos para todos nuestros amigos auditores quienes están en sintonía. Vamos entonces con otro tema musical para continuar en la tarde para todos.

Así estamos en la grata programación. Antes de irnos con el tema musical, bueno, vamos a entregarle también un dato importante también en esta hora de la tarde para todos. Vamos a darle a conocer parte de la programación que se va a realizar de Fiestas Patrias acá en la comuna de Puyehue. Bueno, este día de mañana, 5 de septiembre, bingo a beneficio Galpón Rayuleros del Colorado a las 18 horas 6 de la tarde. También va a haber un bingo familiar en el Centro Comunitario de Pilmaiquén a las 8:30 de la tarde, mañana. Para el día domingo 6 de septiembre, Tedeum Evangélico Puyehue 2026 en la Casa de la Cultura a las 14 horas 2 de la tarde. Habrá también carreras a la chilena en el Centro Hípico de Corral del Sur. Para el día 9 de septiembre, que sería el día miércoles 9 de septiembre, también desfile de Escuela Ñadi Pichidamas Fronti a las 11 de la mañana. El día 10 de septiembre, Día de la Chilenidad, Hall Liceo Las Américas, 10 de la mañana, mini parada militar, Duendecito del Salto Fronti Jardín de Pilmaiquén a las 11 de la mañana. El 11 de septiembre, Día de la Chilenidad, Escuela Radales a las 11 de la mañana. 12 de septiembre, Expo Fiestas Patria, Casa de la Cultura a las 11 de la mañana. 13 de septiembre, Misa la Chilena, Parroquia Nuestra Señora de Fátima a las 10 de la mañana. 14 de septiembre, Día de la Chilenidad, Escuela Armando Choitz a las 11 de la mañana. Día de la Chilenidad, Escuela Entre Lago a las 11 de la mañana. Acto y posterior encuentro comunitario Escuela Terma de Puyehue a las 11 de la mañana. Feria 18era, Nuevo Porvenir, Ruta Interlagos. El día 15 de septiembre, desfile cívico-militar. Fiestas Patrias, Plaza de Armas a las 11 de la mañana. Feria 18era, Nuevo Porvenir. Bueno, y seguimos con la programación porque el día 16 de septiembre, Día de la Chilenidad, Escuela El Desagüe Rupanco a las 11 de la mañana, Ceremonia Fiestas Patrias, Escuela Los Pellines a las 11 de la mañana, Día de la Chilenidad, Escuela Futacuín a las 10 de la mañana, Feria 18era, Nuevo Porvenir, Ruta Interlagos. 17 de septiembre, Feria Criolla, Junta de Vecinos, Plaza Jardín del Lago, Plaza Jardín del Lago. Octava versión de la Peña Los Colorados, Casa de la Cultura a las 20 horas, 17 de septiembre. Bingo 18ero, taller de manualidades, Capullito, Centro Social de Pulerfo a las 19 horas, 7 de la tarde. Fonda 18era, Fiestas Patrias, Sector El Caule, Día de la Chilenidad, Centro Comunitario Pichipichila, 17 horas. Bingo familiar en la sede social Bahía del Encanto a las 20 horas, 8 de la tarde. Feria 18era, Nuevo Porvenir, Ruta Interlagos, 18 de septiembre. Primer campeonato de cueca entre espuelas y artesanía, 11 de la mañana. Tercera versión de la peña folclórica entre lagos en la Casa de la Cultura a las 3 de la tarde. Bingo 18ero, bailemos bailable bomberos en el cuartel de general de bomberos a las 20 horas. Bingo 18ero. El torneo de rayuela en el centro comunitario del Taique, fiestas chileneras, centro hípico Corral del Sur, organiza la Asociación de Pequeños Agricultores Nehuen Mapu. También habrá un torneo de rayuela, Asociación Rayulero, Club de Rayuela El Colorado, Fonda 18era, Fiestas Patrias, el Club de El Caule. Bueno, y

Y continúa, por supuesto, también más actividades, también como por ejemplo el 19 de septiembre, Fiesta de la Chilenidad en el Centro Hípico Corral del Sur, organiza la Asociación de Pequeños Agricultores, Nehuen Mapu, Agrupación Sabores y Arte de Puyehue, Fonda Chino y las Tías del Jardín, Casa de la Cultura a las 12 del día, Torneo de Rayuela, Peña Folclórica, Junta de Vecinos de Santa Elvira, Sede Social Santa Elvira a las 3 de la tarde, Torneo de Rayuela, Agrupación de Rayuleros, Sector de la Capilla, Fonda 18era, Fiestas Patrias, Sector El Cauye. 23 de septiembre, Gala Jardín Infantiles, Casa de la Cultura a las 11 de la mañana. 24 de septiembre, Gala Folclórica, Escuela, Estación Nuevo Porvenir a las 19 horas. Bienvenida, Primavera Adulto Mayor, Casa de la Cultura a las 14:30 horas, el día 25 de septiembre, Día Internacional del Turismo, día y hora por confirmar. El 29 de septiembre, Día de la Chilenidad, Escuela del Desagüe Rupanco a las 11 de la mañana, Día de la Chilenidad, Escuela Estación Nuevo Porvenir, por confirmar, Gala Folclórica, Escuela Entre Lagos, Gimnasio Municipal a las 10 de la mañana. Ya casi finalizando el mes de septiembre, 30 de septiembre, segundo encuentro folclórico escolar comunal 2026, lugar por confirmar a las 10 de la mañana. Día 2 de octubre, Gala Folclórica, Escuela Futacuín de 19 horas, 6 de octubre. Mes, Escuela Pilmaiquén, Casa de la Cultura, 19 horas, 7 de la tarde. Bueno, son las actividades también que se van a realizar también acá en la, por supuesto, comuna de Puyehue. Son las exactamente ya las 6 de la tarde con 17, 6 de la tarde con exactamente ya con 17 minutos para seguir compartiendo la buena programación. Lo que es la tarde para todos en este día de hoy. Así que saludo para todos nuestros amigos auditores. Vamos entonces con otro tema musical para seguir compartiendo esta presente jornada.

Ah, sí, seguimos en la tarde para todos, claro que sí, cuando ya son las 6 de la tarde con 25, 6 de la tarde con 25 minutos, ya lo va quedando exactamente 30 minutos para, bueno, ya finalizar este espacio. Así que saludo para todos nuestros amigos auditores, quienes, bueno, están en sintonía en la programación también de la tarde para todos en este día de hoy, para todos nuestros amigos auditores, quienes, bueno, están también en el campo como Mantilwe, nuestros amigos del sector de Hoyería, nuestros amigos del sector de Las Parras, el Taique, bueno, tantos sectores también que los saludamos en esta presente tarde, en este día de hoy, para continuar. Y también lo puedes seguir a través de nuestro portal de Facebook, claro que sí. Te lo busca como Radio Acogida Puyehue 100.9. Así es, como Radio Acogida Puyehue 100.9 en esta presente tarde. Usted que también está en sintonía en la programación de este día de hoy. Bueno, vamos también con otro tema musical, claro que sí. Vamos entonces con otro tema musical, donde tú puedes seguir programando tu música, tus pedidos, tus saludos, en lo que es la tarde para todos en este día de hoy. Vamos entonces con otro tema musical.

0: Sí, estamos en la tarde para todos, ya casi, faltan unos minutos para, un segundo para que sea las 6:30. Bueno, nos llamaron también pidiendo un tema de Chayanne. Vamos a una pausa y después a la vuelta vamos a ir con ese tema musical solicitado en esta hora de la tarde, también nos piden a Chayanne. Vamos a una pausa y estamos de regreso.
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2: Son las 18 horas y 30 minutos.
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Así seguimos en esta hora de la tarde para todos, siendo las 6 de la tarde con 40 minutos, para seguir avanzando en esta presente jornada, este día viernes ya 4 de septiembre. Colisión frontal deja a 3 personas lesionadas en la ciudad de Osorno. Voluntarios de 3 compañías y personal médico ejecutaron labores del lugar de este importante accidente. Un accidente de tránsito se registró en la comuna de Osorno, específicamente en el kilómetro 21 de la ruta O55, vía que conecta Puerto Octay. En el lugar se produjeron una colisión frontal entre vehículos menores. Debido a la magnitud de la emergencia, se despachó al sector voluntario de la tercera, quinta y novena compañía del Cuerpo de Bomberos de Osorno para presentar auxilio a los involucrados. El preinforme del hecho indica que producto del impacto resultaron 3 personas lesionadas al interior del automóvil, por lo cual equipos de rescate iniciaron las labores de la zona. Además de las unidades de bomberos, en el punto de suceso se desplegó personal del SAMU y carabineros en el sector Cancura para atender la situación en el lugar. Bueno, son algunas importantes informaciones que le estamos entregando en esta presente tarde, en la tarde para todos en este día de hoy. También saludamos también para quienes nos siguen a través del 100.9, a usted que está en su local comercial, a lo mejor usted que va viajando y está en sintonía de la programación de lo que es la tarde para todos nosotros, como todos los días, acompañándote hasta las 7 de la tarde en el día de hoy viernes. Vamos con otras informaciones. Aproleche Bio Bio refuerza coordinación gremial junto con Fedeleche bajo el nuevo liderazgo de Enrique Tapia. En el marco de una reunión en coordinación gremial de la Federación Nacional de Productores de Leche, Fedeleche sostuvo un encuentro con la Asociación de Productores de Leche de Bio Bio, Aproleche, instancia la cual que marcó el inicio de la gestión por su nuevo presidente Enrique Tapia. Son algunas importantes informaciones en esta hora de la tarde para todos.

Sí, estamos en la tarde para todos, siendo las 6 de la tarde con 47, 6 de la tarde con 47 minutos. Así estamos en la programación de la tarde para todos. 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Continuamos siendo las 6 de la tarde con 50 en la tarde para todos.

Bueno, ya nosotros los comenzamos a despedir de este espacio, siendo las 6 de la tarde con 55, y vamos a quedarlos con este último tema musical. Y continúe la programación de Radio Cojín. Nosotros vamos a volver a reencontrar el día de mañana sábado. Claro que sí, mañana sábado desde las 9 de la mañana vamos a estar acompañándote hasta la 1 de la tarde en la mañana de Radio Cojín el día sábado. Vamos a quedarlos con este último tema musical. Que tengan un buen descanso. Chao, chao.

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2: Son las 19 horas.
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